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1: Temperatura 29 grados.
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0: 6:21.
1: Temperatura 29 grados.
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1: Temperatura 29 grados.
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1: Temperatura, 29 grados.

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1: Temperatura 29 grados.
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0: 6:49.
1: Temperatura 29 grados.
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1: Temperatura 29 grados.
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9: 7-1.
10: Temperatura 29 grados.
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14: Muy buenas tardes, los saluda y acompaña con mucho gusto Valeria Quiñones. Le doy la más cordial bienvenida a Ruta 30 en este viernes, inicio de fin de semana, 10 de julio del 2026, y estamos muy contentos de poder contar con su sintonía. Lo invitamos a que permanezca con nosotros durante los siguientes 30 minutos porque tenemos un recorrido informativo bastante interesante. Y es que algo que no hay que perder de vista es que este fin de semana, mañana sábado 11 de julio, estará de visita en la comarca lagunera la presidenta de la República, Claudia Sheinbaum. Viene como parte del programa federal Viviendas para el Bienestar. Estará en Gómez Palacio y ante ello la presidenta municipal, Betsabe Martínez Arango, informó que buscará plantearle gestiones clave para el Plan Fluye, que es este programa que plantea atender los problemas de drenaje en la ciudad, y también buscará dar continuidad a la estrategia de seguridad municipal. En otros asuntos, le compartimos que es falso el aviso que estuvo circulando por redes sociales sobre una probable suspensión temporal del servicio de Comisión Federal de Electricidad en colonias de Lerdo. La propia CFE desmintió esta publicación que estuvo circulando en estos medios digitales, y en la publicación se notificaba que la presunta interrupción estaría programada a partir de las 10:30 de la mañana de este viernes. Señalaba que las zonas afectadas serían el centro de Lerdo, además de las colonias San Isidro, Villa Jardín, Independencia, Quintas Lerdo, Villa de las Flores, Primavera, Jardines del Periférico, Magistral y zonas aledañas. Sin embargo, pues esto es completamente falso. No va a haber ninguna interrupción del servicio de electricidad Y ante ello, la CFE pues hace el llamado a que nos informemos con precisión de todos los operativos a través de medios y páginas oficiales. Luego, cuando estamos circulando a través de redes sociales, pues pasa esto, que nos topamos con fake news o noticias falsas. Entonces, todo lo que veamos hay que ratificarlo, hay que corroborarlo y buscar otras fuentes. Recuerde que una sociedad informada es una sociedad fuerte y por ello le agradezco que esté aquí con nosotros en este viernes haciéndonos compañía. ¿Qué le parece si continuamos así? Vamos a hacer por lo pronto una pausa y enseguida volvemos.
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10: Temperatura 29 grados.
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4: 7-8.
5: Temperatura 29 grados.
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8: Estamos de regreso, lo acompaña con mucho gusto Valeria Quiñones. Conozcamos la ruta informativa de este viernes.
9: Los hechos en la Laguna de Coahuila.
8: En las noticias más destacadas, primero nos vamos a ir con el municipio de Torreón, porque el alcalde, Miguel Ángel Riquelme Solís, sostuvo ayer una reunión de trabajo con el secretario de Infraestructura, Desarrollo Urbano y Movilidad de Coahuila, Miguel Algara Costa. Esto para revisar los proyectos estratégicos que el Estado impulsa en el municipio. El encuentro formó parte de la agenda de coordinación institucional entre el ayuntamiento y la administración estatal. Y durante esta reunión, ambas autoridades dieron seguimiento a las acciones de infraestructura, movilidad y crecimiento urbano que están planificadas para la ciudad. El alcalde Riquelme Solís afirmó que el trabajo conjunto con el gobierno del estado es clave para consolidar obras que eleven la competitividad y la calidad de vida aquí en el municipio de Torreón. Por su parte, el secretario Algara Acosta reiteró la disposición de la dependencia estatal para mantener la colaboración en la planeación y ejecución de los proyectos destinados a esta zona de la región Laguna. Nos vamos con otros temas, pero nos mantenemos en el municipio de Torreón y recordemos que en esta ciudad cada miércoles se realiza una reunión de seguridad para evaluar los temas en la materia, revisar cómo van los operativos, los delitos, entre otras situaciones que están relacionadas con acciones de seguridad. Y bueno, cada miércoles se daban cita a las autoridades para tener este encuentro. Sin embargo, se notificó que ahora la reunión semanal de seguridad va a cambiar de día. Y a partir de mañana, sábado 11 de julio, se estará llevando a cabo en las instalaciones de la Dirección de Seguridad Pública Municipal de Torreón. Y todas estas reuniones serán presididas por el alcalde Miguel Ángel Riquelme Solís. Al respecto, el presidente del Consejo Consultivo de Vialidad de Torreón, Albino Belmontes, adelantó que van a aprovechar el encuentro de mañana para abordar el tema de movilidad aquí en la ciudad. Manifestó que buscarán aprovechar este encuentro para conocer de fondo el plan en materia de movilidad y transporte que fue anunciado por el presidente municipal. El representante empresarial señaló que en este plan se contempla el proyecto de modernización del servicio público de transporte, así como las acciones específicas para el mejoramiento y la optimización de las condiciones actuales de las vialidades de la ciudad. Vamos a escuchar a continuación las palabras de Albino Belmontes.
10: Este mañana sábado sería la primera reunión. Lo primordial es precisamente lo que es el seguimiento y ver el plan que ya él ya ha estado anunciando desde que tomó su protesta. Nosotros como lo que es vialidad, pues viene ahora sí que nos sentimos muy, muy, muy contentos porque lo trae precisamente en su agenda todo lo que tiene que ver con lo que es el transporte público y lo que son temas de vialidad.
11: En general son todos los temas, ¿eh? No nada más es el transporte público, o sea, también es, como ya lo mencionó él, es ahí lo que es el bacheo, ya mencionó lo que es el bacheo, las fugas de agua, lo que es el drenaje pluvial, que todo eso viene a afectar lo que son las vialidades y es lo que viene también a ya lo trae lo que es en lo que es dentro de su agenda.
12: ¿Algunas áreas de oportunidad que ustedes vayan a exponer?
11: No, mire, lo que lo,

0: más bien es ver, ya existe un plan de desarrollo municipal que se hizo un foro y se incluyó, ya está escrito, elaborado por el mismo municipio, ese plan de desarrollo municipal. Entonces hay que ver cómo empatarlo o precisamente escuchar las propuestas que trae nuestro alcalde para poder darle continuidad a lo que ya se venía trabajando.
1: Seguimos con más información, y si bien a inicio de esta semana le notificábamos cómo iba a estar el clima en estos días, se pronosticaba por parte de la Conagua que el miércoles iba a haber más probabilidad de lluvia, y me comentaban hoy precisamente en la mañana que la lluvia se manifestó más por el oriente. Acá en el norte y en el centro, pues la verdad es que no tuvimos gran cantidad de lluvia, en algunos lados ni siquiera llovió, pero pues recuerde que hay que estar checando siempre el clima porque puede modificarse el pronóstico. Y para este fin de semana, también la Conagua tiene el pronóstico de probabilidad de presencia de lluvia, específicamente el sábado. Y la Dirección de Protección Civil y Bomberos de Torreón reiteró que el operativo de atención por parte de las diferentes dependencias municipales se encuentra siempre listo para su despliegue inmediato. El director de la dependencia, Jorge Luis Juárez Llanas, detalló que se prevé un acumulado pluvial mínimo. Sin embargo, la indicación del presidente municipal, Miguel Ángel Riquelme, es estar atentos para las variantes que puedan ocurrir en las condiciones del clima y pues mantener siempre las acciones preventivas. Y se exhorta a la ciudadanía a asegurar objetos que puedan ser arrastrados por el viento, sacar la basura únicamente en los horarios de recolección del camión, esto para evitar que luego la basura llegue al sistema de drenaje y provoque taponamientos, lo que luego complica más el suministro de agua, entre otros aspectos. Y hay que extremar precauciones a la hora de conducir. El momento de hacer una pausa, no se despegue de Ruta 30, tenemos más noticias.
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3: Temperatura 29 grados.
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4: 7:17.
5: Temperatura 29 grados.
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9: Seguimos en Ruta 30, continuamos informándonos. Antes de irnos al corte estábamos revisando todo lo relacionado a la laguna de Coahuila. Ahora nos cambiamos al otro lado de la comarca.
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9: Y como le mencionaba al inicio del programa, algo que no tenemos que perder de vista es que este fin de semana tendremos la visita de la presidenta de la República, Claudia Sheinbaum. Estará en Gómez Palacio mañana sábado 11 de julio. Notificaban que las actividades son a la 1:30 de la tarde. Y al respecto, la alcaldesa Betsabe Martínez Arango informó que en esta visita de la presidenta de México, pues se buscará plantearle gestiones clave para el Plan Fluye, que es este plan que busca tomar acción ante los problemas de drenaje que tiene el municipio, y también buscarán dar continuidad a la estrategia de seguridad municipal. La mandataria federal va a arribar a la localidad como parte del programa federal Viviendas para el Bienestar, y sobre este tema la alcaldesa Betsabe Martínez aseguró que el ayuntamiento mantiene una supervisión constante en el desarrollo de las obras para garantizar que las familias que sean beneficiadas reciban sus hogares completos, con todos los servicios públicos integrados y sin fallas estructurales. Y esto porque hubo versiones que se difundieron en redes sociales sobre posibles desperfectos en los inmuebles de Vivienda para el Bienestar, las cuales tomaron como referencia daños hidráulicos que se presentaron en el estado de Veracruz, donde pues las viviendas del bienestar estaban totalmente destruidas. Sin embargo, aquel incidente en el sur del país fue provocado por un deslave en la zona. Entonces, vamos a escuchar a continuación las palabras de Betsabe Martínez Arango.
11: Sí, es cualquier esfuerzo que se lleve a cabo, siempre es importante que sea con nuestras órdenes de gobierno. Como bien, mañana viene la presidenta junto con el gobernador. Llevaremos a cabo el evento con la presidenta encabezando este importante evento con la Secretaría de SEDATU, que estaremos entregando las viviendas de bienestar, algo muy importante, un programa que da justicia social a toda la ciudad.
12: ¿Cuántas viviendas se entregarían mañana?
11: Ay, no sé cuántas se van a entregar mañana, pero el evento es importante.
12: ¿Será abierto o será privado? ¿Cómo lo tienen?
13: ¿Dónde va a ser?
11: Va a ser ahí en Casablanca, es abierto, pero pues bueno, va a estar muy lleno primeramente Dios, y ahí estaremos recibiendo.
12: ¿Qué opinas de una petición especial a la presidenta?
11: Muchas.
12: Platiquero, viene lo del Plan Fluye, que también...
11: Plan Fluye y algunas otras situaciones, sobre todo en tema de seguridad, el poder seguir acabando con... Son viviendas hechas con toda la mano, que la ciudadanía tenga esa certeza.
9: Cambiamos de tema, pero nos mantenemos en Gómez Palacio porque este viernes funcionarios municipales, empresarios y representantes educativos de la ciudad se reunieron en la unidad deportiva de la Expoferia para recibir la conferencia Medidas Preventivas en Caso de Extorsión, la cual fue impartida por la Unidad de Antisecuestro y Antiextorsión de la Secretaría de Seguridad Federal. Durante este evento, la alcaldesa Betsabe Martínez Arango destacó que estas acciones forman parte de la estrategia de la Federación para prevenir el delito, recordando que el municipio es considerado una zona prioritaria en materia de seguridad para el gobierno de la República. La presidenta municipal señaló que a casi un año de su gestión, el trabajo conjunto con el gobierno federal ha permitido frenar diversas modalidades de extorsión que preocupaban al sector privado al inicio de su administración. Por Por su parte, Eliezer Rosas Franco, director de la Unidad de Antisecuestro y Antiextorsión, detalló los 5 ejes de la Estrategia Nacional contra la Extorsión. El funcionario federal enfatizó la capacitación de los operadores de la línea telefónica 089. Recuerde que en esa línea es donde puede hacer las denuncias de extorsión, y se exhortó a la ciudadanía a utilizar ese número nacional para realizar las denuncias de forma oportuna e incluso de manera anónima. En otras noticias, coordinan empresarios estrategia de seguridad con mandos especiales y federales. Las instalaciones de Canacintra Gómez Palacio fueron la sede de una reunión de trabajo que estuvo encabezada por su presidente, Homero del Bosque Ayala, con autoridades de seguridad y representantes empresariales de La Laguna, esto para coordinar acciones contra la delincuencia. En el encuentro participaron el comandante del Mando Especial de La Laguna, Omar León Arroyo, el secretario de Seguridad Pública de Durango, Óscar Armando Galván Villarreal, así como representantes de Canacintra Torreón, del Consejo Cívico de las Instituciones y del sector transporte. Durante esta mesa de diálogo se atendieron reportes sobre extorsiones, sorteos ilegales en la vía pública e inquietudes operativas de los negocios de la región. El secretario de Seguridad, Óscar Galván, afirmó que no se van a tolerar las extorsiones por parte de elementos policíacos y se comprometió a aplicar sanciones legales ante cualquier denuncia. Por su parte, el general Omar León Arroyo aseguró que el mando especial dará acompañamiento directo a los empresarios en sus procesos de denuncia, esto para garantizar el Estado de Derecho y mantener la estabilidad económica regional. Mucho que revisar de Gómez Palacio, y es que presentaron también un nuevo esquema para el caso de pensiones en esta ciudad. El 13º regidor del ayuntamiento, Víctor Javib Araluce, presentó ante el Cabildo un nuevo acuerdo para regular la entrega de pensiones municipales bajo el criterio estricto de primero en tiempo, primero en derecho. Con esta medida, la Comisión del Trabajo y Previsión Social estará revisando las solicitudes en un orden cronológico estricto, tomando en cuenta la fecha exacta en que el expediente ingresó a la Dirección de Capital Humano. El presidente de la comisión aclaró que la presión social o las manifestaciones no van a sustituir el cumplimiento de la ley. Esta postura surge luego de que el líder del sindicato municipal, Leobardo Rosales Crispín, exigiera la resolución inmediata de 6 expedientes particulares. Dicha petición pretendía ignorar más de 50 casos de trabajadores que iniciaron su trámite con mayor antelación, fue lo que expresó el edil. Javier Baraluce enfatizó que la actual administración no va a otorgar privilegios a unos cuantos. Por ello, el acuerdo aprobado por mayoría establece un esquema de organización uno a uno, el cual alternará de forma equitativa la revisión de expedientes entre el personal sindicalizado y el personal de confianza. Y bueno, finalmente, en la sesión ordinaria de Cabildo de ayer, se aprobaron las pensiones de 2 trabajadores que cumplieron con sus 25 años de servicio. Entrando ya al último tema de carácter regional, ayer le mencionaba que estamos en temporada de graduaciones y continuamos extendiendo nuestra felicitación a todos los graduados. A todos los estudiantes les mandábamos el mensaje de que nadie les diga que no pueden y que nadie les diga que son demasiado jóvenes para lograr grandes cosas. Estuvo en el marco del mundial también destacando la graduación de preparatoria de Gilberto Mora, el jugador más joven de la selección mexicana. Entonces, incluso figuras públicas que tienen compromisos ya muy fuertes como él no dejan a un lado sus estudios. Así es que hay que mantenernos en esa línea porque hay que llenarnos de conocimiento. El conocimiento no debe de parar. La adquisición de conocimiento no debe de parar. Y en este sentido, pues en la temporada de graduaciones se está generando un incremento económico de entre el 20 y 25% en las ventas del comercio local, beneficiando principalmente a los giros que están dedicados a la organización y celebración de eventos. El presidente de Canaco, Gómez Palacio, Arsenio Alvarado Luján, informó que la actividad económica inició a mediados de junio y se mantiene vigente debido a que están continuando las ceremonias y los festejos. El líder comercial detalló que, debido a las altas temperaturas, Lo que están haciendo las familias es que están optando por celebrar en quintas con reuniones familiares, lo que también ha impulsado a ese sector junto con los salones de fiestas, las tiendas de regalo y las florerías. Dicho repunte igual a los niveles registrados en años anteriores. Asimismo, Alvarado Luján adelantó que al concluir los festejos escolares, el sector comercial espera mantener el dinamismo económico con el inicio de las compras para el regreso a clases en útiles, uniformes y calzado. Hasta aquí la información regional. Vamos con lo que pasa en México y el mundo.
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9: Si tenemos la intención de recuperar la relación con Perú, es lo que dijo la presidenta de la República, Claudia Sheinbaum. La mandataria federal dio a conocer que ya notificó al secretario de Relaciones Exteriores, Roberto Velasco, para establecer comunicación con el equipo de la administración de la presidenta electa, Keiko Fujimori, para reanudar los vínculos entre ambos países. Tras la presunta intervención de agencias de inteligencia estadounidense en México, la presidenta Claudia Sheinbaum advierte que deben de estar en la lista autorizada por la Secretaría de Relaciones Exteriores. De lo contrario, la responsabilidad recaería en la Embajada de Estados Unidos. Además, la mandataria señaló que los resultados siempre son mejores cuando se colabora y no cuando se actúa de manera unilateral. Hilda Lozoya libra prisión preventiva justificada por caso agronitrogenados. La jueza federal, Nora Iliana García, determinó que no existe riesgo de que la imputada por lavado de dinero intente evadir enfrentar su proceso penal. Nos vamos con las noticias del mundo. Irán sí quiere la paz con Donald Trump. Negociaciones están atoradas en discusiones técnicas, es lo que dice Estados Unidos. Los precios del petróleo repuntaron esta semana después de que el presidente Donald Trump dio por terminado el acuerdo de paz con Irán. Y en la última nota internacional, incendio forestal en España deja 12 muertos y 23 desaparecidos. Es el más grave que ha ocurrido hasta el momento. Almería, donde inició el incendio forestal, es una de las zonas más afectadas por las olas de calor que enfrenta el país. Con esto llegamos al final de Ruta 30. Le agradezco que haya elegido informarse a lo largo de esta semana con nosotros. Recuerde que lo acompañamos de lunes a viernes de 7 a 7:30 de la tarde y nos vamos a esos días de descanso que tanto se merece. Que los disfrute bastante, que se la pase de lo mejor. Si no se quiere despegar tanto de la información, recuerde seguirnos a través de nuestras redes sociales. Estamos en Facebook, X, Instagram y YouTube como @noticierosgrem. Yo soy Valeria Quiñones. Muchas gracias por sintonizarnos. A mí me encuentra en Instagram como @ValeriaKisser. Desde aquí le mando un abrazo, le deseo excelente noche, excelente fin de semana. Se queda disfrutando de la mejor FM 97.1, Estéreo Gallito.
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1: ¿Qué tal, amigos? Amigos cuarteleros, un gustazo, un placer saludarlos. Hoy ya es viernes e inicia el fin de semana en este mes de julio, en el que pues hemos de considerar, es una etapa, un mes que ha tenido pues diferentes vertientes en cuanto al deporte, ya que hemos tenido pues obviamente la máxima exposición en cuanto a eventos futboleros, futbolísticos, que ha sido obviamente la competencia del Mundial. Tenemos obvio también lo que ha sido esta Tour de Francia, que nos ha dejado grandes y muy gratos recuerdos en lo que va, gratos resultados en lo que va al momento de la competencia. Platicar hoy también de lo que es la participación del día de ayer de Santos Laguna. Yo lo quiero tomar como un partido, sí, claro, dolorosa derrota, porque a todo mundo pues nos gustaría más ver a un equipo ganar. Sin embargo, pues ojalá que todo esto haya servido mucho para que el técnico pueda hacer las consideraciones puntuales y necesarias para que pueda pues afinar cualquier concepto, cualquier tema en cuanto a la alineación que deberá de presentar el próximo sábado allá en la ciudad de Monterrey. Platicar también de Unión Laguna, que lamentablemente ayer no pudo ganar la serie por limpia allá en la ciudad de Chihuahua, Chihuahua, la ciudad y el estado que vio nacer Alfredo Orrea Arias, este gran compañero de trabajo que seguramente en un rato más ya estará aquí con nosotros, y que hoy en día, pues ayer un cerrado encuentro, el equipo algodonero se quedó en la orilla, tuvo a los jugadores en base para poder llevarse el partido, pero no le alcanzó, ayer no llegó el batazo oportuno, por ahí Didi Gregorius con un out solamente entró de emergente, pegó un muy buen estacazo por todo el jardín central, pero no alcanzó ni a colocarlo como un Tubey, que parecía que pudiera haber sido de esa manera, o que la pelota volara lo suficiente para un cuadrangular, ¿no? Pero bueno, hoy en día también la escuadra algodonera, la escuadra guinda, está anunciando la baja de Manuel Rivera, el Pulpo Rivera, que realmente pues poco nada pudo acabar haciendo aquí en el equipo guinda. Fue muy poco lo que le vimos, lo ponían de tercera base, lo ponían de primera base, pero nunca realmente acabó dando sensaciones de peligro, ¿no? Creo que se quedó muy corto en lo que fue su andar o peregrinar en este equipo, en esta novena, la cual pues los datos y los referentes están siendo bastante atractivos, ¿no? Con la llegada del señor Ramón Santiago, ya que al día de hoy su récord en las tres series que tiene, las tres las ha ganado, o sea, 6 ganados, 3 perdidos, ya el equipo pues ya está en la sexta posición, ya rasguña por ahí al equipo que está hoy precisamente también aquí en la comarca lagunera, el equipo de Charros de Jalisco, donde pues estará tratando también de darle alcance para pues por ahí encaramarse en mejores puestos, ¿no? Porque la posibilidad creo que ahí está latente, está viva para que el equipo algodonero pueda pues seguir avanzando y pueda seguir teniendo mejores opciones en esta temporada. En este momento ya la escuadra está arrancando el partido aquí en la ciudad de Torreón entre Charros y Algodoneros, en lo que es la parte alta, ya Charros tiene corredor en tercera con un solo out. Esperemos pues que tenga bien controlar lo que son los embates de este equipo que viene dolido, que solamente ha ganado 3 de 7. Ayer perdió ante el equipo de los Sultanes de Monterrey, el equipo de los Charros de Jalisco, y hoy pues tiene esta gran posibilidad de poder enfrentar al equipo, ya le decíamos, de Algodoneros de Unión Laguna, en el cual, bueno, pues la posibilidad de que el equipo encuentre mejores posiciones o mejores situaciones, vamos a ver qué es lo que acaba sucediendo, ya que ahí está de alguna manera un poquito cerrado lo que es toda esta enjambre que se pudiera decir entre los equipos del equipo de Algodoneros, que está con 32 ganados y 37 perdidos a 14 y medio del primer lugar. Y qué mejor hoy en día poder aspirar a la quinta posición, ya que los Charros de Jalisco, el equipo que hoy nos visita, está con 35-33 a 11 juegos. O sea, están a 3 juegos y medio, por lo menos ganando la serie se acercaría a 2. Eso sería algo, pues creo que muy interesante y relevante para lo que puedan ser las aspiraciones del equipo del Algodón. Yo tengo fe que así será. Creo que el equipo encontrará todavía un mejor rumbo en este último tramo de la temporada. Son 24 partidos los que quedan, los cuales son 12 y 12, tanto 12 de local como 12 de visitante. Entonces, bueno, pues habrá que estar atentos. Ayer Rieleros no tuvo se suspendió prácticamente los partidos que tenía programados con Toros de Tijuana. Ya no se estarán reponiendo. Hoy en día están bajo el mismo contexto de juegos de 14 y medio sobre el primer lugar. Entonces, cerrado ahí, ya se despegan un poco estos dos equipos, dos novenas, tanto Algodoneros y Rieleros, un poco de lo que son los últimos lugares, ya que Zaraperos está a 18 y medio, son 4 partidos los que le sacan a la escuadra de la capital peronera, el equipo de Tecos a 20 y medio, al igual que Dorados, que realmente pues se han estancado ahí y se han quedado rezagados en el último lugar. Vamos a ver qué es lo que entonces acaba pasando el día de hoy con estos equipos. Yo espero que vengan buenas cosas, que venga el equipo sumando todavía buenas posibilidades en ese sentido. Ya le estaremos dando pues todos los pormenores, el avance de cómo se va sucediendo estos enfrentamientos el día de hoy en lo que se refiere a la Liga Mexicana de Béisbol y lo que se refiere en particular al equipo de Algodoneros de Unión Laguna, ¿no? Bueno, pues entonces, platicando de todo esto, vamos a analizar un poco, a platicar un poco de la perspectiva que se tiene con el equipo de Santos Laguna, que ayer, bueno, pues lamentablemente se quedó con un mal sabor de boca a la afición, sobre todo, claro, pues espera a ganar, ya estamos, eso yo creo que es muy claro, ¿no? Estamos ansiosos, sí, desesperados en poder ver a un equipo que nos emocione, un equipo que nos ofrezca, insisto, mayores sensaciones de pues de peligro, de llegada, ser más constante, tener mayor posesión, ver que al rival se le pueda pues ciertamente someter y más aquí en casa. Mas sin embargo, insisto, yo creo que el equipo, no sé también hasta dónde le ha faltado un poco más de juego, de fútbol, porque han sido 4 partidos de pretemporada en algo que ya tiene más del mes, yo creo que son 5, ya casi las 6 semanas. Entonces, pues es un tiempo en el cual, no sé, así supongo que ha sido el plan de trabajo, ¿no? Prepararlo, armonizarlo, integrarlo al equipo lagunero, al equipo santista, en lo que es esta posibilidad de hacerlo de una manera más integral, ver de qué manera pueda el equipo entender mejor lo que es la idea del señor Paiva, que eso yo creo que es algo que tiene que ser muy puntual, qué tipo de movimientos, qué tipo de precisiones en la cancha, qué tanta pues rotación, qué tanta solidaridad en el mismo campo debemos de tener. Ayer la gente pues así lo manifestó, la gente estaba molesta, estaba enojada en un inicio, y el señor Paiva creo que debe de ser consciente de que hoy la situación no va a ser tan sencilla por la afición. Son 7 torneos, ya lo decíamos, 231 goles recibidos en ese torneo. Hoy prácticamente se visualiza que podemos tener una defensa pues muy renovada. No fue ayer así de inicio, pero esperamos que tanto Cuevas como Sánchez, como el caso de Pardo, pues serán protagonistas en esa última zona, en la zona defensiva, y que pues esos adeptos o conceptos pues se absorban rápido para que pues obvio el equipo tenga bien tener mejores y sobre todo una mayor presencia de equipo en su formato, una mayor fortaleza, y eso pues que le venga a generar más aspiraciones al plantel, ¿no? Yo creo que hoy en día, yo lo insisto mucho y lo preciso, el hecho de que la gente está pues desesperada por ver un equipo. Ayer veíamos cómo se manifestaban, le decía usted, en cuestión del abucheo hacia el técnico, porque hoy, después de anunciar ciertamente algunos refuerzos, algunas llegadas, que si el Mudo Aguirre, que si González, que si Pardo, que si Sánchez, que si Cuevas, en fin, todos estos jugadores, más los que se tenían, pues esperaba ayer tal vez un partido de mejores dimensiones, más sin embargo no fue así. Bueno, para compartir todo esto, ya está aquí con nosotros en el estudio el oriundo, el originario de la capital de la nuez, allá en la ciudad de Jiménez, Chihuahua. Él vino precisamente a darnos toda esa expresión de lo que aquel estado puede generar, y que hoy aquí precisamente lo podemos palpar, lo podemos sentir en la Comarca Laguna, que es a mi querido Alfredo Rea Arias. Mi querido Rea, bienvenido, un gusto. Y bueno, pues de alguna manera estábamos en el tema de Santos, que la gente ayer abuchea y abuchea fuerte al técnico, pero ojalá, y quiero pensarlo, que así hayan sacado las mejores conclusiones ayer en este encuentro, para que todo lo que ayer haya quedado pues corto en cuanto a las indicaciones o en cuanto al funcionamiento, se pueda mejorar de una manera notable y palpable para el partido ante Monterrey en el arranque de la liga la próxima semana. Mi querido Rea, un gustazo saludarte, es viernes y el cuerpo lo sabe, mi querido Rea. ¿Cómo andas? Uy,
2: ¿qué pasa? Muy gusto saludarte, saludos a toda la gente que nos escucha. Saludos en particular al bachillerato, que está celebrando su graduación en un teatro aquí a
1: pasos de... Al bachillerato, a la escuela de bachillerato.
2: No sabemos a cuál, pero hay un teatro muy importante a pasos de Noticieros Grem.
1: Interrumpió el paso real.
2: Es correcto.
1: Te obstruyó un poquito.
2: 13 minutos.
1: Te obstruyó.
2: Sí.
1: Ahí mucha gente. Había
2: Nada más compraron nuestros lugares de estacionamiento, Moy.
1: Ándale, ese es el grave problema que tenemos.
2: Me estacioné casi otra vez en mi casa, imagínate.
1: Te regresaste.
2: Yo no sabía la razón. Ya camino a Grem porque tuve que caminar
1: un buen tramo.
2: Al menos una cuadra.
1: Ajá.
2: Ya vi los arreglos.
1: Ah.
2: Y ahí alcancé a leer algo de bachillerato. Pero bueno, felicidades a todos los graduados. No así el tema del Santos Laguna, de los futbolistas y el director técnico. Hoy, del día de ayer, caen ante el América de Cali. Y yo creo que en este tipo de encuentros siempre sobresale más la forma, ¿no? Obviamente.
1: Sí.
2: ¿Cuántos partidos de pretemporada de Santos Laguna hubo a puerta abierta en casa? Pues uno, nada más, ¿no? Y es el que le toca perder al equipo. Y había una expectativa y era un partido internacional. A final de cuentas, y durante el andar del torneo, pues ¿quién se acuerda del resultado de la pretemporada, no?
1: No.
2: El tema y lo que ayer provoca los abucheos de la afición, pues son las formas de perder el propio partido.
1: Claro.
2: Lo que no generó el equipo al frente y la forma de perder. Un error en la salida, Moy, al minuto 95.
1: Así es, totalmente
2: ahí
1: de acuerdo.
2: El tema, ¿no?
1: La manera y la forma, bien lo dices, mi querido Rea, es algo que ya la gente le tiene fastidiado, y más con situaciones de esta naturaleza. Ya ver el resultado adverso, independientemente que a veces, insisto, sí dices lo dices bien, el hecho a veces son las formas, las maneras, pero y hoy el fondo y la forma no está siendo pues lo deseado ni lo esperado, y más como lo dices, en qué minuto y bajo qué idea, ¿no? Que es una mala salida del fondo en el minuto que se jugaba. Y esto, pues, a la gente ya ya la tolerancia se ha perdido un poco, Real. Ya se ha perdido. Hoy yo creo que, bajo lo sucedido el día de ayer, el técnico tiene muy claro que la gente no le va a dar, ni va a ser de alguna manera sencillo querer convencerla con discurso. Hoy ya no hay forma, sí, no hay forma. Esto ya no es de promesas ni que vamos a ir mejorando y que esto es de ver ya en la calidad y en la realidad un mejor accionar del equipo.
2: A ver, errores como lo de ayer, por ejemplo, de Joshua Mancha, que es el que comete el error en la salida, el equipo está mal parado y cae el gol. Pues a lo mejor los tuvo estos errores antes contra la Nápoles. ¿Quién lo vio? Pues pocos lo vimos por YouTube. A lo mejor los tuvieron contra el New York Cosmos. Nadie vio ese partido. El partido de expansión contra Mineros, tres tiempos de 30 minutos, pues ¿quién lo vio? Hay una referencia porque es un partido a puerta abierta.
1: Yo te hago una pregunta. Sí. Para un nuevo proyecto, con la integración de que son seis jugadores los que estamos hoy viendo.
2: Seis futbolistas.
1: Bueno, Manche, son siete, porque es Mancha, es Cuevas, es Pardo, es Sánchez, es González y es Aguirre. Llamémosle porque regresa el equipo. Seis, ¿no?
2: Seis. Seis en defensa y seis en ataque.
1: Bueno, es en lo que estamos ahí considerando este tema. Son pocos partidos, cuatro, y sobre todo el nivel de los que enfrentaste como para poder sacarle las mejores conclusiones a este equipo.
2: Sí, la verdad.
1: Pareciera que sí, ¿no?
2: A los futbolistas. Ayer, por ejemplo, vimos por primera vez a Cuevas. Pardo es el que más. Sánchez también lo vimos apenas por primera vez ayer. El tema es ese. Se acrecenta por ser un resultado que toda la afición vio en el terreno de juego, que todos vieron en el Estadio Corona.
1: Sí.
2: Si no hay imágenes y la gente no ve el partido en pretemporada, se hace un poquito más chico. Pero hay un récord, ¿no?
1: Sí, hay una...
2: Había gente en el estadio, no les pareció el andar incluso ofensivamente. Es parte de... Y creo que tenía que ser así, ¿no?
1: Sí.
2: Tenía que expresarse así la afición.
1: Vamos rápido a la pausa, mi querido Rea. Estamos sobre el tiempo. 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Vamos, pausa. Venimos firmes. Y como siempre, bien, pero bien acuartelados.
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3: Temperatura 28 grados.
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0: 7:50.
3: Temperatura 28 grados.
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1: ¡Alta! de vuelta aquí en el cuartel con muchísimo, muchísimo gusto de seguirle saludando. El señor Alfredo Rea Arias y un servidor aquí platicando con todos ustedes, esperando pues obviamente estén al tanto y pendiente de lo que aquí le informamos. Y bueno, mi querido Rea, dándole nomás un seguimiento y puntualizando esta situación, consideramos que puede ser poco. La gente, el plantel, la directiva decidió darles pues precisamente esa... ese espacio, ese lugar para que el jugador y su gente los viera, los acercara, los apapachara y obviamente también se emocionara. Y creo que no se alcanzó el objetivo deseado, porque yo creo que ellos mismos pensaban que con el camino recorrido en cuanto a pretemporada, el resultado y el andar y funcionamiento pudiera haber sido, debería de haber sido mejor. Pero hoy hay que acelerar los procesos, Rea, los momentos. No sé si esto, Rea, es donde creo que es, debes de tener la experiencia y la capacidad de saber canalizar las emociones y los quehaceres para que esto no llegue a una desesperación. Pero lo que sí sería muy importante es que lleguen con todos los elementos y argumentos, insisto, a ese primer partido ante Monterrey.
2: Y ahorita mencionas algo importante, Moy. Ya hubo un acercamiento con el aficionado.
1: Así es.
2: Cuerpo técnico y futbolistas ya se dieron cuenta cómo va a apretar la afición de Santos Laguna este torneo. Los que ya llevan tiempo, pues igual y están más empapados. Pero ya se sabe que hay una expectativa, no solo por lo que ha llegado Moy y por lo que se está trabajando, sino por la misma necesidad de buenos resultados en el equipo. Nada más, el aficionado viene de vivir los peores 3 años en la historia del club. Claro que hay una necesidad. Y claro que como palmaron el día de ayer, palparon, mejor dicho, al propio aficionado, pues va a ser de esa dimensión la presión que se tiene.
1: Claro.
2: Y lo que tienen que hacer dentro del terreno de juego con la camiseta que están vistiendo.
1: Fíjate, yo no sé, Rea, hasta dónde pueda generarse la expectativa de la afición hoy en día de ver a un equipo compitiendo de una manera diferente. O sea, ¿cuál puede ser la manera o lo que la gente hoy en la cabeza pues te puede estar pensando? Lo que sí puede estar de alguna manera, por lo menos, visualizando, es que sea un equipo que compita. Porque la verdad, los torneos anteriores no se acababa por competir, Rea.
2: No, ni
1: esa era la grave situación, que sabías que ya ibas en una clara desventaja en cada uno de los partidos. ¿Por qué? Porque acababa el equipo por desmoronarse, por jugar.
2: No eras favorito en ningún juego.
1: No tenías ventaja de nada.
2: Y cuando se desarrollaba el juego, no competías.
1: Aquí ya no hay excusas de que el plantel no esté. No te voy a decir que en una dimensión que nos gustaría a lo mejor potencializar a como llegamos a ver otros planteles. Pero por lo menos hoy sí creo, Rea, que tienes muchos mejores elementos como para competir diferente. Que falta verlos en su adaptación y en su resultado.
2: Sí.
1: Pero por lo menos en cuanto a un antecedente de estos jugadores que integró el equipo de Santos Laguna, te pueda dar una mejor perspectiva por lo menos... Seguramente que sí, ¿no? Que hay que apresurar los tiempos y los procesos, eso es claro, ¿eh?
2: No, de acuerdo.
1: Y aquí no hay contemplaciones.
2: ¿Qué tan satisfecho crees que está ahora mismo Renato Paiva con el plantel?
1: Yo creo que está ocupado y preocupado. O sea, ocupado y preocupado porque ya se dio cuenta que la afición no va a ser tolerante, no va a tener la paciencia que tal vez él quisiera.
2: De acuerdo.
1: Que tal vez él desearía.
2: Sí, porque es válido. Oye, profe, la afición viene de vivir los peores 3 años en la historia del club.
1: Claro.
2: Pero Renato Paiva puede decir, pues, ¿yo qué culpa tengo? No, yo estoy empezando mi trabajo, he jugado un partido, digamos, oficial.
1: Así es.
2: Si habla después del juego ante Rayados. No, bueno, hay matices dentro de... La culpa no la tienes de los últimos 3 años, profe, pero... Si aceptaste este trabajo, ¿no? Si aceptaste este proyecto sabiendo esto precisamente.
1: Tú lo aceptaste, tú llevas obviamente la responsabilidad como tal y tienes que pues atenderla. Y esa necesidad de hoy es un mejor funcionamiento, un equipo que compita y que dentro de esta competencia pues obviamente aspire a sacar resultados, ¿no? Aspire a sumar. Y ayer veíamos cómo él pues ante el abucheo y la presión pues él aplaudía como diciendo vamos.
2: Sí, claro.
1: Yo necesito el ánimo. Aparte. Claro. Pero mi querido Rea, hoy en día creo que hay una urgencia mayor y todo esto ojalá lo tengan muy, muy, muy, muy bien visualizado. Próximo martes es la presentación, Rean, de lo que serán los refuerzos ya de una manera oficial y formal, en la cual, bueno, pues seguramente tendremos la oportunidad de tener algún acercamiento distinto, hacer algunos, pues, preguntas, cuestionamientos, y sobre todo, bueno, pues sobre todo creo que sean ellos muy conscientes, muy, muy conscientes de que este momento se tiene que revertir de una manera muy rápida y muy pronta.
2: También va a ser importante escuchar eso precisamente a Renato Paiva.
1: Sí, ¿no?
2: La expectativa obviamente cuenta con los 6 futbolistas que le trajeron, para él deben de ser de gran aporte, pero en términos generales, ¿cómo se siente con el plantel?
1: Es correcto.
2: No en exclusivo con los 6 que llegaron, sino en general con todo el plantel.
1: Totalmente, totalmente, con todo el plantel. Ahí hay algunas situaciones que ojalá pues todo esto tenga bien, dar mejores dividendos en un corto periodo. Yo confío y quiero pensar que será positivo estas incursiones de los defensas y que su adaptación debe de ser rápida. El ritmo puede ser que les cueste un poco, porque el ritmo no es tan sencillo como muchos creen cuando ven el fútbol mexicano de fuera, y esa es una parte que creo que hoy deben de atender a mayor celeridad, y el trabajo físico pues es importante, ¿no? Bueno, vamos a ir de nueva cuenta una pausa comercial y ya regresaremos para seguir platicando de este tema, algunos otros, y también obviamente de lo que hoy vimos en una España que, bueno, pues sigue avanzando y que veremos qué es lo que acaba sucediendo en esa semifinal tan platicada y tan saboreada en su momento entre el equipo español y el equipo francés. Vamos a ir a la pausa comercial. Ya regresamos firmes y bien acuartelados.
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3: Temperatura 28 grados.
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3: 7:59.
4: Temperatura 28 grados.
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5: Regreso, señores, aquí en El Cuartel. Saludándoles con ese placer. Es viernes, ya lo decíamos, el cuerpo lo sabe. Suponemos que pues ya tienen mucho que platicar este fin de semana, porque actividad deportiva la tendremos, sin lugar a dudas. Veremos diferentes actividades, la final de Wimbledon también, que hoy ya quedó armada en lo que se refiere a este proceso, pues básicamente el uno contra el dos, así de sencillo, mi querido Rea, el señor Sinner contra Zverev, que hoy pues procuraba el señor Djokovic pues vencer al número uno, pero pues era muy complicado, la verdad era muy muy difícil, se veía imponente o se ve imponente, contra un Zverev que jugará una segunda final de Grand Slam en forma consecutiva, ganó la previa allá en París, ahora vamos a ver qué es lo que acaba ofreciendo en Wimbledon, en el cual se supondrá es una gran final el día de mañana, le tenemos unos datos relevantes en un momento más, pero por lo pronto atender, mi querido Rea, lo que ha sido hoy esta contienda, o lo que ha sido este enfrentamiento entre el equipo español y el equipo de Bélgica, en el que pues de nueva cuenta España acaba siendo la faena, ¿no? Como sí. Españoles, fíjate, hoy te diría, de rebote llega España a lo que es la semifinal. Tú me vas a decir por qué. Porque son dos rebotes de portero los que a final de cuentas acaban haciendo el pase de los españoles a semifinales.
6: A semifinales, ¿no? De acuerdo.
5: Ante los belgas.
6: Ante Francia, que creo que es el rival a vencer. Se ha dejado mucho a desear España muy en esta Copa del Mundo. Merecidísimo pase de semifinales. Es apenas la segunda semifinal en su historia. La primera fue en el 2010 con el campeonato. Lo cierto es que
5: tenía 4 torneos que no entraba.
6: Después de la fase de grupos, esos 16avos contra Austria, estos 8avos contra Portugal y estos 4avos ante Bélgica, avanza merecidamente España. Creo que apenas han recibido un gol en la Copa del Mundo. El día de hoy. Un equipo muy bien trabajado, pero que parece que a menos que venga un repunte espectacular, no es el gran favorito al título. Está más que merecidamente en las semifinales. Tienen una idea de juego muy bien establecida. Han venido futbolistas como Mikel Merino desde la banca en los últimos 2 juegos a terminar de darles el pase, porque a final de cuentas no termina por destrabar los juegos. España, creo, a tiempo le costó mucho con Portugal. Le estaba costando con Bélgica hasta que viene, me parece, sí le juega muy a favor, más allá del gol, también el tema mental a España, la salida de Thibaut Courtois previo al gol. Es decir, desde que sale Thibaut Courtois sí se siente ese golpe de ánimo en el equipo de Bélgica, sobre todo pensando en unos tiempos extras y unos penales. Sí se nota ese bajón, y ya después pues le regala el gol el arquero suplente, ¿no? Sí. Pero desde que sale Thibaut Courtois se sentía ese bajón en el ánimo de Bélgica, y lo aprovecha muy bien España. Merecidamente está en las semifinales.
5: ¿Cómo ciertas acciones pueden marcar el destino de alguien o de algo, no, mi querido sí. Rea? Yo creo que en este caso el portero de Bélgica, el sustituto, pues la realidad es que pues va a quedar ahí marcado con esto. Lamentablemente son hechos que quedan, porque no son muchas las oportunidades de llegar a los mundiales, son pocos los que tienen continuidad en el puesto. Claro que sabemos que los porteros son quienes a veces tienen más margen de poder continuar, lo hemos visto. Pero, pues bueno, hoy Bélgica se va en...
6: Lamens
5: es quien tuvo esta grave falla. Ahora bien, Rea, lo que más necesita España para lucir son espacios.
6: De acuerdo.
5: Y obviamente no los ha tenido en los enfrentamientos, en su mayoría de los que ha enfrentado a los rivales.
6: Sí, sobre todo estos, ¿no? Que ya es la vara más alta con Portugal y con Bélgica que con Austria.
5: Hoy vamos a la otra parte. Hoy va a tener un equipo que más bien los va a atacar, que le gusta tener la pelota, sí, y que gusta ser muy frontal y que obviamente ser protagonista. Eso, cuando ellos tengan la pelota arrebatándola, sí, pues deberán de tener tal vez los espacios. Vamos a ver a qué ritmo y eso con qué profundidad, porque los franceses son rápidos en recuperación también.
6: Sí, yo creo que ahí es donde le va a terminar por pesar muy en el tema del ritmo a España. Por más que tiene futbolistas...
5: Lo físico también le va a acabar pesando.
6: Sí, sí, sí.
5: ¿No?
6: Por más que tiene... A ver, no es el equipo más lento tampoco, pero su propia circulación del balón, para ellos les viene mejor hacerlo un poquito más lento. Hoy, por ejemplo, ha tenido un terrible mundial. Hoy ya fue a la banca Pedri. ¿Pedri? Sí se nota, aunque no ha aportado mucho en el mundial realmente, hoy sí se notaba esa transición en el medio campo un poco más pausada. Contra Francia tendrá que apretar todavía más España.
5: Fíjate nada más, en tiempo reglamentario tienen 31 partidos que no pierde el equipo de España. Sí. En tiempo reglamentario, porque se han ido en tiempos extras y penales.
6: Okay.
5: Pero en tiempo la reglamentario, exactamente, son 31 partidos los que no pierde en tiempo regular. Es un dato sí. interesante. No,
6: muy bien trabajado el equipo. Lo cierto, Moy, que esos 31 partidos, pues estos últimos cuatro, digamos, de cuatro de algunos estos cinco que ha disputado en el Mundial, han dejado ciertas dudas. Es decir, no estamos viendo a la gran España de hace dos años que ganaron la Eurocopa, por ejemplo, estaría volando en este Mundial.
5: Así es.
6: Y no es esa España.
5: No han sido tan protagonistas, tan sí. contundentes, ese equipo en el cual pues tiene una llegada continua. Creo que también a veces ya Rea pues los estudian bien, los espacios los más endebles que puedan tener, los saben corregir los rivales para cerrar los espacios que correspondan. Yamal no ha podido tener tal vez ese mando ni esa diferencia, todavía tiene dos oportunidades para poder hacerlo, en este caso sí. la semifinal y en su momento la final, a ver qué acaba pasando con él. Pero yo sigo pensando que Francia tiene mayores elementos y argumentos para salir avante sí, en esta contienda de semifinales. Ya lo estaremos viendo, el tiempo nos irá diciendo. Es el próximo martes, si mal no recuerdo, ¿no, Rea? Es el próximo partido. Y es algo que bueno, sí ilusiona verlo. ¿Por qué? Porque se supone que son dos equipos...
6: Martes a 1:00 p.m.
5: ...del más alto nivel en cuanto a la técnica individual. Sí creo que en mayores fortalezas físicas el equipo francés... Y qué decir también, porque en técnica y velocidad pues tampoco pide nada los franceses. Entonces,
6: no.
5: Vamos a ver si ese
6: es
5: tiki-taka.
6: Es muy completo Francia ahora mismo.
5: Claro, muy, muy completo, y sobre todo creo que todavía con una mejor banca, ¿no, Rea? No sé si compartas.
6: Sí, totalmente de acuerdo. Ahorita que hablabas de Lamine Yamal, por ejemplo, el peso de la ofensiva de España, pese a que tiene una goleada a favor de Austria en los 16avos y otra de fase de grupos contra Arabia Saudita, el hombre referente en esta Copa del Mundo pues ha sido Oyarzabal. Hoy le cuesta el partido Oyarzabal, tiene que salir de cambio, pero de ahí en más, uno que por ejemplo no arrancó siendo titular esta Copa del Mundo

0: equipo que más la tiene. Totalmente, tema de dinamismo al frente.
1: Totalmente, totalmente. Y la verdad también tiene una muy buena defensa. Tiene una muy buena, pues mucha fortaleza en ese sector, ¿no? Que también fuerza, potencia, velocidad. Upamecano tal vez no sea el más técnico, pero por fortaleza y por velocidad sí. Y potencia, pues sí, la verdad, ahí en ese sector tenemos a bien. Y yo no creo que a velocidad le pueda ganar el equipo de España a Francia. Vamos a ver. No quiero decir que sea... pues sí es un favorito, yo lo veo como favorito, pero no sé qué tanto puede hacerlo. Habría que esperar a ver qué control de partido puede tener, qué tanto le puede arrebatar la bola, qué tanto le puede arrebatar la bola el equipo francés, el equipo español al equipo francés, y ya estaremos todavía con mayor análisis de todo esto más adelante. Por lo pronto, para mañana, mi querido Rea, sí. Dos partidos en los cuales creo el más interesante, a mi punto de vista, de lo que han sido o lo que serán estos cuartos de final, es el que se estará jugando mañana entre el equipo inglés y el equipo noruego.
0: De acuerdo.
1: Ese creo que es el partido en el cual nos ha generado más expectativas, nos genera mayor estar más alertas en todo ello, y en el cual, bueno, pues yo no sé tú qué visualices en ese sentido, mi querido.
0: Sí, oye, nada más rápido para cerrar también con el tema de Bélgica, la lesión de Courtois, la lesión de Onana, la lesión de Yuri Tillmans, estos últimos dos, sus dos contenciones, previo al arranque de la Copa del Mundo, perdió también a sus dos centrales titulares. Llegar hasta este punto, creo yo, y de la manera en la que compitió Bélgica, me parece hasta cierta manera reconocible. Qué triste hoy cuando el equipo ya se estaba yendo, que las cámaras se enfocaban ya en la banca a Thibaut Courtois y a Kevin De Bruyne, ajá, que nada más para mí son los mejores futbolistas belgas de la historia.
1: Sí, sí,
0: qué
1: sí.
0: Qué triste, ya pasó esa época de oro en Bélgica, le sigue costando, pero la verdad, con todas estas ausencias, incluido la de Yuri Tillmans del día de hoy, el futbolista de Aston Villa, ya aparecían las alineaciones oficiales de la FIFA. Hay un tema en el calentamiento, no sabemos si no se alcanza a recuperar, pero compitió bien Bélgica hasta cierto punto.
1: Sí, sí.
0: Y lo de Sammens, obviamente,
1: pues es que
0: el regalo del arquero.
1: Hay que decirlo, el arquero es el que los acaba hundiendo. No acuerdo. Es que España haya tenido la realidad una gran superioridad en la segunda parte. Sí tenía más la pelota, tenía tal vez mayores intentos de poder abordar el área. Sí. Lo de Bélgica era muy aislado, tal vez querían llevar a otros escenarios lo que era el partido. Pero pues es un error el que hoy acaba hundiendo al equipo de Bélgica, ¿no?
0: Sí, sí, y ya también se había muy disminuido. Si no era en el tiempo regular, yo creo que lo ganaba España en tiempo extra. Mañana 3 de la tarde, muy Noruega contra Inglaterra. Noruega, el caballo negro de esta Copa del Mundo. Qué impresionante lo que están haciendo los noruegos comandados por Erling Haaland. Su primer Copa del Mundo. Haaland ya lleva 7 goles. Y enfrentan a un equipo de Inglaterra que... No es porque haya sido el juego contra México, Moy, pero la verdad, en su duelo de octavos de final, yo creo que puede ser un punto de quiebre para Inglaterra en esta Copa del Mundo.
1: Sí,
0: lo
1: sí.
0: mal que la pasaron, lo que tuvieron que sufrir para ganar, y sobre todo, cómo se encuentran con los goles, cómo de pronto el héroe es Jude Bellingham, cómo te sigue aportando Harry Kane, creo que de cara a lo que viene para Inglaterra en la Copa del Mundo, si es un punto de partida, ese duelo de octavos de final contra México, pero para elevar el nivel de Inglaterra muchísimo más.
1: O sea, yo sí creo, Rea, que a Inglaterra, todo el escenario que vivieron acá en el Estadio Azteca, no fue fácil.
0: No, para nada.
1: Creo que dentro de todas esas circunstancias, pues se vieron muy favorecidos, creo que con los errores o omisiones, descuidos, desconcentraciones de México, de haber estado, creo, más atinado el equipo mexicano en ese sentido, hubiera podido salvar la situación, porque yo sí creo que bajo el escenario que se presentaba, México iba a tener las opciones, México debería de haber tenido las opciones, y así acabaron sucediéndose, mas no bajo el esquema de verse agredidos o en cuestiones de goles por la forma en que lo hizo el rival.
0: Sí,
1: o sea, de haberse ido, yo creo que arriba el equipo mexicano, haber tenido un poquito más el momento
0: en
1: emotivo.
0: En ese primer tiempo, ¿no?
1: El momento emotivo del equipo hubiera tenido más control, a mi punto de vista. Pero bueno, eso es historia, eso es historia. Sí. Ya lo oí, lo que importa es que creo que el equipo de Noruega resolvió con mayor facilidad su encuentro ante los brasileños.
0: No, claro.
1: Tuvo buenos, muy buenos buenos momentos, tienen a
0: y
1: dos
0: que vino de atrás, ¿eh?
1: Claro, y tienen a dos jugadores letales, Real, letales. Sí. O sea, aquí no hay de que te perdonen, ninguno de los dos creo que tiene a bien perdonar. Vamos a ver quién puede.

0: generar más, quién se equivoca menos, sí, quién provoca más errores, porque también es importante. Yo me puedo equivocar, pero también qué tanto tú me llevas o me incitas a que me equivoque. Y ese es otro de los factores que el día de mañana, por tema físico, no hay, creo, diferencias. Los dos equipos están muy bien armados totalmente, ¿no?
1: Al 100 prácticamente.
0: Ayer, fíjate, aunque al final de cuentas, habría que decirlo, sí, aquí en el partido entre México, la forma en que se defendió Inglaterra, metiendo a su central, lo que México atacó, metiendo centros, o la forma en que yo escuchaba a Javier Aguirre, no era la manera en que queríamos meter centros.
1: Sí, claro, no.
0: Bueno, pero cuando metieron los centros como ellos querían meterlos, lograron conectar tanto Raúl Jiménez en dos ocasiones.
1: Sí, pues gracias a Pickford.
0: Y el gol de alguna manera viene de un tiro de esquina, el gol de Quiñones, en un rechace que queda por ahí a la deriva y acaba siendo gol. A lo que voy, pues todo ese juego con Haaland, si hay descuidos, sí, de los ingleses, pues obviamente él no perdona.
1: No, de acuerdo.
0: Ni Kane.
1: No, también. Vamos a ver. Sí, por lo que hablas puntualmente, que México le hizo daño por esa vía a Inglaterra y con un centro delantero de lo mejor del mundo como Erling Haaland, pues vas a correr todavía más riesgos. Yo sí creo en verdad que lo que vivió Inglaterra el domingo pasado en el Azteca, de alguna manera, además de la futbolística, de la emocional, le va a dar para repuntar a lo grande en este mundial.
0: Sí, creo.
1: De ser un equipo que estaba con posibilidades de irse en octavos a un equipo que hoy veo muy fuerte al tema incluso de final.
0: De acuerdo.
1: Sí, puede ser un punto de partida para Inglaterra. Lo cierto es que después de la decepción de Marruecos contra Francia, yo creo que ahora sí vamos por el mejor juego de esta serie de cuartos de final.
0: Ojalá.
1: Se antojaba mucho el Francia-Marruecos y pues no llegó Marruecos.
0: Yo pensé que Marruecos estaba mejor preparado, pero sí creo que se intimidó. Creo que Francia lo intimidó.
1: Ojalá no pase eso con Noruega.
0: Y nunca alcanzó a sentirse ni cómodo ni a desarrollar el fútbol que por momentos le veíamos y que le vimos, ¿no? O sea, creo que sí se quedó muy corto. Y es que a veces no sé hasta dónde también, volviendo un poco al equipo francés, hasta con su misma presencia te intimida, o sea, sabedor de que si le generas los espacios, sí, no te va a perdonar.
1: Olvídate, ¿no?
0: No te va a perdonar.
1: Tengo que ir por el resultado porque es una eliminatoria, yo necesito a esa matar o morir, pero no te va a regalar espacios.
0: No. O sea, yo no. Exacto. Entonces, pues esos son los aspectos. Y por otra parte, pues Argentina, ¿no? Argentina ante Suiza. Unos suizos que yo lo único que te puedo decir, si así se mostraran, los vi un equipo muy serio en defensa, duro.
1: De acuerdo.
0: Un equipo que tiene a bien ser muy protagonista en su sector defensivo, trata de no permitir espacio alguno, de que el rival no se sienta cómodo, no se voltee, pero bueno, si bien sabemos de la garra y de la capacidad que mostró el equipo argentino, más allá de todo lo que pueda estar hoy comentándose de las decisiones arbitrales, hoy creo que tal vez es la primera gran prueba para Argentina, gran prueba,
1: este
0: mundial, ¿no? Independientemente de la adversidad del 2-0 que tuvo ante Egipto, la gran prueba creo que hoy es la que va a tener que arreglar, ¿no?
1: Hay que recordar que arranca este Mundial Suiza a lo mejor con un sorpresivo empate ante Qatar, apenas un gol por cero. Ya después se desplayan contra Bosnia y Herzegovina, lo ganan 4-1. Vencen también a uno de los anfitriones, a Canadá, 2-1. Y yo creo que a partir de ahí, si bien es cierto, en esos primeros juegos de fase de grupos estaban recibiendo un gol por partido, siempre se ha comportado bien la defensa. Muy creo que ese juego de los 16avos ante Argelia, pues el rival no le generó mucho, tampoco no hubo un gran rival enfrente para Suiza, pero qué bien se comportaron contra Colombia, porque al ser un equipo de Conmebol, por más de que Argentina sea la actual campeona del mundo y tengan a Lionel Messi, perdón, son dos equipos de Conmebol. Y sufrió bastante bien Suiza ante un equipo de Conmebol y aún así le pudo ganar, ¿no?
0: Entonces, y lo hizo bien, yo creo que lo hizo bien, insisto.
1: Sí, sufrieron los dos, y más porque no se abrió el marcador en los 90 minutos, pero sufre bastante bien Suiza, se defiende bien y también tiene futbolistas muy interesantes al frente.
0: Sí, claro que los tiene.
1: Puede llegar a hacer cierta diferencia.
0: Vamos a ver qué acaba sucediendo, pero mañana 3:07 de la tarde.
1: Son un doble. Se están dando ahí un Inter muy leve. Peligroso.
0: Peligroso.
1: No te vas a quedar dormido.
0: No, pones el alarma real y ahora, ya te despiertas.
1: No se va a venir hasta penales noruegos e ingleses.
0: Y ya se retrasa un poco. Y ahí hay un punto de quiebre. Sí. Es un punto de quiebre lo que tendrían que sucederse. Pero bueno, así pues las cosas, así está lo que nos visualiza para el día de mañana. Esperemos que la gente estemos atentos, porque yo creo que se va a disfrutar y de muy buena forma el día de mañana lo que será este enfrentamiento, estos enfrentamientos del Mundial, que ya se está acabando básicamente este pues gran evento futbolístico. Vamos a ir a la pausa, señores, vamos a ir a la pausa comercial, vamos a regresar con sucede ahora, cortesía de Misol Automotriz, mejor trato, mejor servicio, nadie como nosotros. Vamos y regresamos de inmediato.
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3: Temperatura, 28 grados.
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3: Temperatura, 28 grados.
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0: Estamos de vuelta aquí con todos ustedes, amigos que nos escuchan, que se dan su tiempo, que están atentos a lo que aquí le comentamos. Le agradecemos mucho a la gente que nos ve también y nos en la calle nos saluda y nos pregunta diferentes situaciones de lo que aquí precisamente les aportamos, ¿no? 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Es correcto, ¿no? Bueno, mi querido Rea, ¿cómo van nuestros algodoneros de la Unión Laguna? ¿Pudieras compartirme al momento la pizarra?
1: Muy parte alta de la tercera entrada y no con muy buenas noticias. Ahora mismo los charros del Jalisco, de Jalisco están adelante en el marcador, 4-0.
0: Ya 4-0.
1: 4-0.
0: Bendito
1: Moy,
0: sea mi padre.
1: ¿Cómo le ha costado esta temporada Moy a Aldo Montes?
0: Sí, la verdad.
1: Hoy fue el abridor, muy rápido al inicio de esta tercera entrada. Ya con 2 de herencia y un out, Aldo Montes fue sustituido por Lupe Chávez y tampoco ha podido
0: maniatar al rival.
1: Es,
0: ¿no?
1: Correcto, enderezar el camino. Ya son 4-0 abajo en la Unión Laguna, que tendrá que regresar en este juego.
0: Ojalá la verdad el equipo regrese y tengamos buenos dividendos al final del día. Recordar que viene de 3 series ganadas. Hoy estamos, ya te hacía referencia hace un momento, estamos empatados en la sexta posición, pero estamos a 3.5 juegos precisamente del equipo de Charro, Reo, por el quinto puesto. Entonces es de vital importancia ganarles la serie. Ojalá así sea y hoy tengan a bien recuperarse, ¿no? 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Mi querido Rea, te voy a compartir algunos datos nada más en lo que se refiere al tema de los enfrentamientos entre los que jugarán la gran final de Wimbledon.
1: Oye, muy rápido, qué sí. Gran mérito ahorita lo que mencionabas de Djokovic de seguir compitiendo a este nivel, más que merecido los finalistas.
0: Más que, claro, bien sabedores de que pues fue un partido muy complicado, no le alcanzó, solo en 3 sets quedó fuera en este torneo, 6-4, 6-4 y 6-2, si mal no recuerdo, y con esto pues obviamente ya ha quedado pues fuera de toda posibilidad. Yo creo que ya fue su último intento, a mi punto de vista. 3-6-4, perdón, fueron lo que fueron el día de hoy, y que bueno, hay que reconocerle el gran deseo y compromiso por querer lograr ese título 25 de Grand Slam al señor Djokovic, pero Sinner realmente está en un momento impresionante, ¿no? Tal vez 10 años antes el divertido y de vuelta de Djokovic hubiera sido con el público importante. Rápido te digo nada más, Rea. 14 partidos se han enfrentado entre Sinner y el señor Zverev. Muy bien. Esta serie está liderada por Sinner con 10 victorias en 14 enfrentamientos. Sí, pero hay un dato curioso, que antes del 2024 era al revés. Alexander Zverev lideraba 4-1. Okay. En aquel momento, o sea, le ha ganado en 9 ocasiones en forma consecutiva el señor Sinner al señor Zverev, ¿no? 9 victorias consecutivas desde el US Open del 2023. Así de sencillo. Híjole. Sí, entonces es un tema complicado. No, y 3 finales se han enfrentado Sinner. Antes del 2025 nunca se habían enfrentado en una final, pero después de ahí llevan 3 finales. Australia Open 2025, ganada por Sinner 6-3. 7-6 y 6-3. En lo que es en Viena, en el Abierto de Viena, en la final, Sinner la ganó, que es un ATP 500, ganó 3-6, 6-3 y 7-5. O sea, le ganó un set, sí, ahí Zverev. Y en lo que fue el Master Mid de Madrid en este año 2026, en la final, Sinner la ganó con mucha facilidad, 6-1 y 6-2. Entonces, pues todo parece indicar que el señor Sinner se agregará un gran slam más. Entonces, esperemos a ver si también el señor Zverev puede ganar dos grandes en forma consecutiva. Nada fácil, mi querido Rey.
1: No, de acuerdo,
0: Rey.
1: Oye, pero si después de tantos años y de tantos duelos va a volver a vencer Zverev a Sinner, qué mejor que sea en esta ocasión.
0: Ah, claro, ¿cómo no? No. En el césped sagrado de Wimbledon. Ole. Sería lo
1: ¿Me puedes decir fecha y hora, Moy? Yo quiero estar al pendiente.
0: Juego. Claro que sí, con todo gusto te lo voy a decir, mi querido Rea. Es el próximo domingo. Este es el domingo. Este evento. Es el domingo que tendremos la gran final de este partido. Ahorita te paso nada más lo que es la hora, porque sí, la verdad será un evento muy relevante. Es a las 11 de la mañana, Rea, pero ahorita te lo
1: Me gusta
0: lo
1: más confirmo. Ese horario, Moy.
0: ¿Sí?
1: Sí, no está tan desmañanado.
0: ¿Por qué no?
1: No, pues hay algunos Grand Slam que tienen horarios un poquito más complicados de seguir.
0: Sí,
1: muy de madrugada,
0: sí.
1: Y más en fin de semana.
0: Es correcto, para que lo tengamos presente. Yo sí me voy a dar el tiempo para poder verlo, mi querido Rea, porque si no, la verdad me estaría perdiendo de un gran posibilidad, para lo que será este evento el próximo domingo. 12 del mediodía. 12 del mediodía.
1: ¿Ah? Uy, dominguito, muy.
0: Es correcto, para poder estar.
1: 12 días sin fútbol.
0: Fíjate nada más. No, perdón. Eso es en allá. Es a las 7 de la mañana.
1: No, muy.
0: 7 de la mañana. 7 de la mañana en la Ciudad de México será este evento el próximo.
1: ¿Un menudo? ¿Una barbacoa?
0: Pues solamente tendrá esta la posibilidad, porque precisamente son 7 horas adelante lo que es allá en Londres. Entonces, pues son las 7 de la mañana aquí. Allá son las 2 de la tarde.
1: Ahí nos despertaremos varios sets después.
0: Ahí platicaremos, mi querido Rea, a ver qué acaba sucediendo. Rea, ojalá los algodoneros ganen el día de hoy y que tú tengas un gran fin de semana, Rea.
1: Igualmente, Moy, los esperamos por acá el lunes.
0: Igualmente, ustedes que nos escuchan y que nos han dado su tiempo, gracias de verdad por compartirlo con nosotros. Por lo pronto, si usted quiere, gusta, apetece y por ahí se acuerda, el próximo lunes, dando las 7:30, primeramente Dios, y así nos lo permite, estaremos en estos micrófonos. Por lo pronto, que ruede y ruede bien bonito la pelota en su día a día, que esa sonrisa por ningún motivo deje de latir, y si va a cenar o ya lo hizo, que sea, pero bien sabroso. Pásela bien bonito, disfrute mucho de su fin de semana, descanse, y si Dios nos lo permite, el lunes acá estaremos. Hasta la próxima.
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3: Temperatura 28 grados.
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3: Temperatura, 28 grados.

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1: 8:48.
2: Temperatura 27 grados.
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1: 8:48.
2: Temperatura 27 grados.

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1: Temperatura 27 grados.
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0: 8:56.
1: Temperatura 27 grados.

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1: Temperatura 27 grados.
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0: 9, 19.
1: Temperatura 27 grados.

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1: 9:26.
2: Temperatura 27 grados.
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2: Temperatura 27 grados.

0: 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Estéreo Gallito. 9:48.
1: Temperatura 27 grados.
0: 9:49.
1: Temperatura 27 grados.

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1: Temperatura 27 grados.
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1: Temperatura 27 grados.

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1: Temperatura, 26 grados.
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0: 10, 19.
1: Temperatura, 26.

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1: Temperatura 26 grados.
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1: Temperatura 26.

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1: 10:47.
2: Temperatura 26 grados.
1: 10:47.
2: Temperatura 26 grados.

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1: Temperatura 26 grados.
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1: Temperatura 20.

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1: Temperatura 26 grados.
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0: 11:21.
1: Temperatura 26 grados.

0: soportarlo. Revista del Consumidor Radio.
1: ¿Estás pensando en una nueva pantalla para ver el Mundial? Antes de gastar tu dinero, escucha esta información.
0: Antes, durante y después del Mundial, la Profeco es el árbitro en tus compras. Escucha, Revista del Consumidor.
1: El Laboratorio Nacional de Protección al Consumidor analizó 49 pantallas LED de entre 40 y 65 pulgadas.
0: Todos los modelos analizados son Smart TV y permiten conectarse por Wi-Fi a servicios y plataformas de contenidos audiovisuales en línea.
1: Lo que debes saber.
0: Las pantallas LED no necesitan fluorescencia para iluminarse y gracias a ello tienen algunas ventajas. Consumen menos energía, dan más brillo, colores precisos y reproducen video. Videos de formatos avanzados.
1: Actualmente existen tecnologías como OLED, QLED y Mini LED que buscan mejorar el contraste, el color y profundidad de imagen.
0: Ya es común encontrar resolución 4K UHD e incluso 8K para contenidos con muchísimo detalle.
1: Esto las convierte en la opción ideal para deportes, películas, videojuegos o...
0: para gritarle al árbitro en ultra alta definición. ¿Cómo se verificó la calidad de las pantallas?
1: Para revisar la calidad de la imagen se tomaron en cuenta el color, el contraste, la uniformidad de la imagen en toda la pantalla y el nivel del color negro.
0: Entre más se logre un negro profundo, es mejor calidad de imagen.
1: Por el contrario, los modelos que solo alcanzan un gris oscuro perdieron puntos en su calificación.
0: Para evaluar la calidad de audio, el laboratorio implementó una metodología propia que le permitió identificar la fidelidad y la distorsión del sonido.
1: Aunque la mayoría de las pantallas integra bocinas sencillas por su diseño delgado, algunas cuentan con conexiones o salidas de audio digital ideales para conectar barras de sonido o teatros en casa.
0: También se evaluó la información comercial porque esta es indispensable en todos los productos que adquirimos.
1: Casi la mitad de los modelos analizados no cumplieron con todos los elementos para hacer válida la garantía.
0: En 7 pantallas se piden más requisitos de los establecidos para hacerla efectiva.
1: Además, los instructivos de 5 modelos no presentan todos los requisitos de información. De los 49 modelos analizados, la mayoría obtuvo una calificación general de muy buena.
0: Esto significa que ofrecen un desempeño ideal para ver televisión abierta en alta definición, películas y contenido en streaming.
1: Incluso, 3 modelos lograron una calificación global de excelente.
0: Y algo interesante es que hasta los modelos con las calificaciones más bajas ofrecen un desempeño aceptable para contenidos básicos y videos por internet.
1: ¿Cómo andan en su relación precio-calidad?
0: Las pantallas de 40 y 43 pulgadas tienen un rango de precios de menos de 3,000 a más de 6,000. La mayoría de ellas calificaron con MB.
1: Los modelos de 50 pulgadas son buenos y muy buenos en calidad. Andan de 4 a 8,000 pesos.
0: De las pantallas de 55 y 58 pulgadas, la más accesible calificó con MB. Cuesta poco más de 5,000 pesos.
1: Las más caras de este tamaño calificaron con excelencia. Una cuesta alrededor de 18,000 pesos y la otra casi 21,000.
0: De los modelos de 65 pulgadas, el de precio más bajo está en poco más de 8,000 pesos y es muy bueno en calidad.
1: En cambio, otro que obtuvo una calificación menor llega a más de 20,000 pesos.
0: El modelo de 65 pulgadas que logró la excelencia tiene un precio de casi 25,000 pesos.
1: Antes de comprar una pantalla, toma esto en cuenta.
0: Sé honesto, ¿realmente necesitas pagar por atributos adicionales? Porque sí, muchas veces terminamos pagando funciones que nunca usamos.
1: Verifica qué conexiones incluye.
0: Y revisa las apps integradas y servicios de streaming disponibles.
1: Recuerda que algunas plataformas requieren suscripción para funcionar.
0: Tips: solicita que te sellen la garantía. Es indispensable para cualquier reclamo.
1: Fotocopia el recibo de compra. El papel térmico se degrada, se borra y por eso debes contar con una fotocopia o respaldo digital.
0: Analiza si contiene la garantía extendida. Algunas tiendas ofrecen ampliarla.
1: Implica un gasto adicional que, ante una avería, puede incluir la reparación o la sustitución de la pantalla.
0: Para conocer más detalles del estudio de calidad de pantallas LED, así como recomendaciones para instalarla y cuidarla, consulta la Revista del Consumidor en su versión impresa o digital. Hoy, Revista del Consumidor Radio.
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1: Temperatura 26 grados.
0: 11:47.
1: Temperatura 26 grados.

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1: Temperatura 26 grados.
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4: ¿Sabías que en México 3 de cada 10 niñas menores de 15 años han faltado a la escuela porque estaban menstruando?
5: No porque estuvieran enfermas,
4: sino porque no tenían una toalla sanitaria, porque el baño de su escuela no tenía agua, jabón ni papel. O simplemente porque nadie les explicó que lo que les estaba pasando era completamente normal. La menstruación es un proceso biológico que se presenta en todas las personas con útero. Es tan natural como respirar, como parpadear.
5: Sin embargo, durante milenios, la humanidad le colgó etiquetas terribles.
4: En culturas antiguas, la mujer que menstruaba era vista como impura, como portadora de fuerzas negativas. Su sangre se consideraba sucia
5: y se decía que podía contaminar los campos de cultivo.
4: Hoy, en pleno siglo XXI, aún persisten estigmas, tabúes y mitos que impiden vivirla con dignidad. Por eso, en la agenda mundial, hoy se habla de menstruación digna
5: y de pobreza menstrual.
4: Este último término se refiere a la imposibilidad de adquirir productos de higiene menstrual por falta de recursos económicos. En México, más del 40% de las mujeres en edad de menstruar
5: vive en situación de pobreza,
4: lo que significa que muchas tienen que elegir entre comprar comida o comprar toallas sanitarias. Según la segunda encuesta nacional de gestión menstrual, elaborada por UNICEF México en 2025, el 67% de las encuestadas no contaba con productos de gestión menstrual en su escuela o lugar de trabajo ante un imprevisto. ¿Te imaginas tener que enfrentar esa situación cada mes? Pero las cosas están cambiando. Colombia fue el primer país de América Latina en eliminar el impuesto a los productos de higiene menstrual. Y México siguió el camino. Estados como Colima, Hidalgo, Tamaulipas, Quintana Roo y la Ciudad de México otorgan licencias menstruales para ausencia laboral cuando el dolor es incapacitante. Y existe una estrategia nacional por una menstruación digna que lleva campañas informativas y kits de gestión menstrual
5: a estudiantes de secundaria y bachillerato en todo el país.
4: La menstruación digna debe entenderse desde tres dimensiones: bienestar físico, con acceso a productos, baños dignos y atención ginecológica; bienestar mental, combatiendo la vergüenza y el miedo que genera el estigma; y bienestar social, erradicando las cargas culturales negativas. Su propuesta es clara: el tema debe dejar de tratarse como algo privado, porque nos compete a todos como sociedad. Menstruar no es un castigo ni una enfermedad.
5: Es biología pura.
4: Un proceso que merece ser vivido con información, con recursos
5: y sin vergüenza.
4: Si tienes una hija, una hermana, una amiga, una alumna o tú misma, habla del tema. ¿Cómo la pasas?
5: Convéncete de que el silencio no protege a nadie.
4: Hablar de menstruación no es indiscreción.
5: Es salud.
4: Es educación.
5: Es derecho.
4: Porque cuando una niña falta a la escuela por no tener una toalla sanitaria, no es ella quien falla, es la sociedad entera. Con información de la licenciada María Isabel Salazar Gómez, del Programa de Salud Sexual Integral de la Facultad de Medicina de la UNAM. Un guión de Leonardo Santiago, con información del portal Ciencia UNAM. Les saluda Mónica Genis.
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1: Temperatura 26 grados.

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1: Temperatura 25 grados.
0: 12-18.
1: Temperatura 25 grados.

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1: 12:24.
2: Temperatura 25 grados.
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0: 12:25.
2: Temperatura 25 grados.

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1: Temperatura 25 grados.
0: 12:47.
1: Temperatura 25 grados.

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1: Temperatura 25 grados.
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1: Temperatura 25 grados.

0: Una 16.
1: Temperatura 25 grados.
0: Una 17.
1: Temperatura 25 grados.

0: Zona 26.
1: Temperatura 25 grados.
0: 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Una 27.
1: Temperatura 25 grados.

0: 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Estéreo Gallito. 1:49.
1: Temperatura 25 grados.
0: 1:49.
1: Temperatura 25 grados.

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1: Temperatura 25 grados.
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2: 1:56.
1: Temperatura 25 grados.

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1: Temperatura 24 grados.
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1: Temperatura 24 grados.

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1: Temperatura 24 grados.
0: 247.
1: Temperatura 24 grados.

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1: Temperatura 24 grados.
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0: 257.
1: Temperatura 20.

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1: Temperatura 24 grados.
0: 3:19.
1: Temperatura 24.

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1: Temperatura 24 grados.
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2: 326.
1: Temperatura, 24 grados.

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1: Temperatura 24 grados.
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1: Temperatura 24.

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1: Temperatura 24 grados.
0: 416.
1: Temperatura 24 grados.

0: 24-27.
1: Temperatura 24 grados.
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1: Temperatura, 24 grados.

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1: Temperatura 24 grados.
0: 447.
1: Temperatura 24 grados.

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1: Temperatura 24 grados.
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2: 455.
1: Temperatura 24 grados.

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1: Temperatura 24 grados.
0: 5:19.
1: Temperatura 24 grados.

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1: Temperatura 24 grados.
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1: temperatura 24 grados.

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1: Temperatura 24 grados.
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1: Temperatura 24 grados.
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1: Temperatura 24.

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1: Temperatura 24 grados.
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9: 6-19.
10: Temperatura 24.

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1: Temperatura 24 grados.
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1: temperatura 20.

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1: Temperatura 24 grados.
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3: 6.58.
1: Temperatura 24.

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1: 716.
2: Temperatura 24 grados.
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1: 7:19.
2: Temperatura 24 grados.

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1: Temperatura 24 grados.
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3: Temperatura, 24 grados.

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1: Temperatura 24 grados.

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1: Temperatura 24 grados.
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0: 7:48.
1: Temperatura 24 grados.

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1: Temperatura 24 grados.
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0: que tengo que ir a grabar.
1: ¿A grabar? Pero si tú ni tocas.
0: ¿Por qué dices eso si yo soy socio?
1: Ah, bueno.
0: Ah, por cierto, mi mamá se va a quedar contigo.
1: ¿Qué?
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3: Temperatura 24 grados.
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9: 8:20.
10: Temperatura 24.

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1: Temperatura 24 grados.
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5: Temperatura, 24.

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1: Temperatura 24 grados.
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0: 8:47.
1: Temperatura 24.

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1: Temperatura 24 grados.
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0: 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Son las 9:00.
1: Temperatura 24 grados.

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1: Temperatura 24 grados.
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4: 921.
5: Temperatura 24 grados.

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1: Temperatura 24 grados.
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14: Temperatura 24 grados.
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1: Temperatura 24 grados.
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2: 9.49.
3: Temperatura 24 grados.
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1: Temperatura 24 grados.
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9: Son las 10 en punto.
10: Temperatura 24 grados.
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El de la mejor FM estéreo, Gallito. Aquí nomás, las que no alcanzaron a sonar en el jueves retro de los hijos de la laguna. Sábado retro. Comenzamos.

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1: Respetable público, lucharán dos de tres caídas sin límite de tiempo.

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1: Temperatura, 24 grados.
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1: 10:21.
2: Temperatura 24 grados.
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1: Temperatura, 24 grados.
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10: 10, 28.
11: Temperatura, 24 grados.

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1: Temperatura. 25 grados.
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0: 10:48.
1: Temperatura, 26 grados.

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1: Temperatura 26 grados.
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8: 10:59.
1: Temperatura 26 grados.
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1: Temperatura 27 grados.
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0: 11-13.
1: Temperatura 27 grados.

0: 11:26.
1: Temperatura 27 grados.
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1: Temperatura 29 grados.
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0: 11:44.
1: Temperatura 29 grados.

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1: Temperatura, 29 grados.
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1: Temperatura, 30 grados.
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0: 12-12.
1: Temperatura 30 grados.

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2: Temperatura 30 grados.
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8: Temperatura, 30 grados.
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1: Temperatura 30 grados.
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5: 12:40.
6: Temperatura 30 grados.

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1: Temperatura 30 grados.
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6: Temperatura 30 grados.

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1: Hola, ¿qué tal? ¿Cómo están? Muy buenas tardes. Mi nombre es Berta Reyes y me da muchísimo gusto saludarle. Qué milagro, ¿verdad? Qué milagro que anda uno por acá. Me da muchísimo, muchísimo gusto coincidir este sábado con ustedes, con todos y cada uno de ustedes y bueno, no, sí, ustedes, ¿verdad? Porque sí. Le comento que el día de hoy vamos a tener un enlace vía telefónico con el titular de Protección Civil y Bomberos aquí en Torreón, para que nos comente a grosso modo y específicamente en algunas situaciones de cómo va a ser el pronóstico del tiempo para nuestra Comarca Lagunera en este fin de semana. Se pronosticaron lluvias desde ayer y desde el jueves y pues se cumplieron. Hoy en la mañana estuvo lloviendo en ciertos sectores. De entrada, abro un paréntesis de aquí, coméntenos cómo les fue con esta leve pues lluvia que pues cayó en Torreón. A ver, y también quisiera preguntarles en dónde cayó exactamente por su casa, porque resulta que yo me quedo asombrada que, por ejemplo, hace como unos, ¿qué serían? Unas, sí, ya hace tiempo, yo bien impresionada les dije, oye, yo vio que no sé qué, a un círculo cercano. Y me dicen, no, pero por acá no cayó nada. Yo, ¿cómo que no cayó nada? O sea, estamos hablando de que yo vivo por la central camionera. Otras personas viven acá antes de la Colón. Y que no llovió. Digo, ¿cómo que no llovió? Entonces, pues ahora vamos a preguntar en qué parte de la Comarca Lagunera sí llovió. ¿A usted le agradó cómo amaneció el día de hoy? La verdad es que a mí sí fue un clima muy agradable, muy reparador. O sea, sin calor, que ay, es lo que muchos estamos pidiendo, que no haya tanto calor. Bueno, de esto y más vamos a estar hablando con el director de Protección Civil y Bomberos de Torreón, es el comandante Jorge Luis Juárez Llanas, y también que nos diga, pues, qué es lo que tenemos que tomar en cuenta nosotros los ciudadanos para este pronóstico, ¿verdad? Hay que tomar nota y, pues, ir checando ahí cómo va desarrollándose, pues, este fenómeno, ¿verdad? Climático. Y, pues, le recordamos nuestros puntos de contacto: 871-711-0260, 871-7126-971. Y ahí ya están más que listas mis compañeras y amigas de recepción de noticieros GREM, Valeria Quiñones y Claudia Martínez Martel, que es también es mi comadre, que casi casi es como mi hermana, que hoy que está de manteles largos y vino a trabajar. Qué bien, mi Claudio, ¿no? Pues entonces aquí le mandamos todo un abrazo enorme, lleno de bendiciones, que todo lo que ella desee, todo Diosito se lo cumpla. Y le voy a decir su verdadera edad. Así como la otra vez dije que Lilita tenía 70 y tantos años, no, ella no tiene 70 y tantos. Mi Klaus tiene 43. Así es que si usted la ve, se la topa o la tiene como contacto, mándele un abrazo, un saludo, porque hoy cumple años. También le recordamos nuestro número de WhatsApp: 87 17 36 17 99. Recuerde, 24/7. Y también ay, mañanita es mi David. Muchas gracias, David. Se las merece mi Klaus. Se las merece mucho, mucho, mucho. Y bueno, su número de WhatsApp nos puede mandar todo lo que usted quiera, todo lo que usted reportes, fotos. Recuerde que cuando usted nos manda un reporte, pues la sugerencia es que nos mande dirección exacta. Y si nos puede mandar la ubicación, ya ven este apartado que tiene el WhatsApp, de mandar ubicación actual. Y nos puede mandar también un video o una fotito, sería excelente. Esto para mandarlo obviamente a la dependencia correspondiente, y dos, para pues nutrir nuestra página. porque mi compañera y también amiga Valeria Quiñones nos apoya en estar subiendo todo este contenido a la nuestra página de Facebook. Nos encuentra como Actualidades Grem. Y dicho sea de paso, si usted no le ha dado me gusta, pues a mí no le ha dado me gusta a esta página, por favor, vaya y dele por allí me gusta. Bueno, pero ¿qué le parece? Ya, sin más preámbulos, nos vamos a la información y en un momentito más nos vamos a los saludos de todos los sábados cuando una servidora está aquí en el programa, porque ahorita tengo unos pendientes por abrir y ya teniéndolos todos nos vamos a los saludos del día de hoy. Vámonos a la información.

0: Y en información regional, hoy en su visita a la Laguna, representantes de productores agrícolas de la Laguna en Durango exigieron a la presidenta de la República, Claudia Sheinbaum Pardo, que se les apoye al campo en la aquí en la región con un subsidio de 20 centavos en el valor de los forrajes ante los bajos precios que se están presentando actualmente en materia de comercialización. Hipólito Pasillas, representante de la organización Lucha Agraria, expuso que la situación es complicada, ya que se fijó un precio base de un peso para el sorgo forrajero y de 1.20 pesos para el maíz. En información ya acá del Ayuntamiento de Torreón, el alcalde de nuestra ciudad, Miguel Ángel Riquelme Solís, anunció la creación de la Consejería Jurídica Municipal, área que atenderá todos los asuntos legales y trámites de la administración pública local. La titularidad de esta nueva dependencia estará a cargo del exfiscal Gerardo Márquez Guevara. Y también el alcalde de Torreón, Miguel Ángel Riquelme Solís, sostuvo una reunión de trabajo con el director de Desarrollo Social, Héctor Estrada, en la que analizó la continuidad de los programas sociales implementados en este año, así como las estrategias para fortalecer la atención ciudadana y el trabajo comunitario en el municipio. Durante el encuentro se evaluó el avance de los principales programas que opera la dependencia, entre ellos la entrega de tinacos a bajo costo, los vales de material de construcción y programas de pintura gratuita para fachadas, acciones encaminadas a mejorar las condiciones de las viviendas de las familias que así lo requieran. Y mire, será la próxima semana cuando posiblemente habrá una reunión de Consejo de CIMAS. Y en esta reunión, se hablarán de los resultados que está arrojando el proceso de entrega-recepción. Y cuando se tengan estos resultados, se podrá conocer con precisión los pasivos que presenta el organismo descentralizado. Posterior a este análisis, se tomarán decisiones para implementar una reestructuración técnica, financiera y operativa con el objetivo de atender de fondo las necesidades del organismo operador. Y mire, también en información regional, el presidente de la Cámara Nacional de la Industria de la Transformación Canacintra, Delegación Gómez Palacio, Homero del Bosque Achala, informó que se espera una próxima reunión con la nueva superintendente de la Comisión Federal de Electricidad de aquí en la región, luego de que en un primer encuentro programado para el pasado viernes, pues fue cancelado. El líder industrial expuso que la principal preocupación del sector son los constantes apagones que afectan tanto a las empresas como a las viviendas, provocado por falta de mantenimiento oportuno en la infraestructura de conducción. Y vámonos a información nacional, porque fíjese que la FGR informó que cuenta con el audio del piloto de la aeronave que trasladó a Ismael el Mayo Zambada a Estados Unidos, luego de que fue engañado por Joaquín Guzmán López. En México, el tráfico de piezas arqueológicas sigue dejando una huella difícil de rastrear. Fíjese que el Instituto Nacional de Antropología e Historia dio el dato de que en 2018 y 2025 fueron recuperados más de 16 mil bienes arqueológicos, o sea, de México. Imagínense. Pues bueno, esto es el dato que da el Instituto Nacional de Antropología e Historia. Pues ojalá ya se actúe en consecuencia, ¿no? Pues si hay tanto tráfico, pues a qué se deberá, ¿verdad? Bueno, cambiando de información, Pemex rechazó que se esté realizando en San Luis Potosí actividades de explotación o exploración de yacimientos no convencionales mediante fracturación hidráulica, mejor conocido como el fracking. Bueno, esto fue lo que dijo Pemex ante los rumores o la información de que efectivamente esta dependencia mexicana petrolera está realizando estas actividades en aquel estado. Y bueno, sigue el Mundial y también siguen diversas manifestaciones que están marchando del Ángel de la Independencia al Monumento de la Revolución. Esto pues obviamente es en la zona centro de la Ciudad de México y están registrando afectaciones viales en calles centrales del Paseo de la Reforma. Y bueno, en información internacional, lamentablemente el número de muertos por los terremotos del 24 de junio allá en Venezuela ya asciende a 4,333, según el parte ofrecido hoy mismo por parte de el presidente de la Asamblea Nacional, Jorge Rodríguez.
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0: El pronóstico que nos está enviando la Comisión Nacional del Agua nos indique que sigue la presencia de líneas de vaguada que están afectando gran parte del territorio nacional, así como entrada de humedad procedente del Océano Pacífico. También la onda tropical número 17 y 18 estarán manteniendo condiciones propicias a lluvias puntuales e intensas en Chiapas, Oaxaca y en Veracruz. Puntuales y muy fuertes en Sonora, Sinaloa, Chihuahua, Coahuila, Nuevo León, Jalisco, Michoacán, Tamaulipas, bueno, en gran parte del territorio nacional, ¿verdad? También onda de calor presente en zonas de Baja California, en Baja California Sur, Sonora, Sinaloa, Michoacán y en Oaxaca. Bueno, para nuestra comarca lagunera, que es lo que nos interesa mayormente, claro, tendremos un clima nublado en ciertos momentos y esta nubosidad va a ser muy densa, pero el clima será muy caluroso a sofocante. Tendremos también posibilidad de precipitación y viento moderado. Se prevé una temperatura máxima para el día de hoy de 30 a 36 y una mínima para mañana de 17 a 21. En estos momentos la temperatura ambiente aquí en el centro de la ciudad de Torreón es de 30 grados centígrados. Bueno, pues así el pronóstico del tiempo. Obviamente lo vamos a ampliar muchísimo más alrededor de la 1:30 cuando tengamos nuestro enlace telefónico con el comandante Jorge Luis Juárez Llanas. ¿Qué le parece si hacemos la primera pausa del día de hoy? Porque regresando vamos a atender ya una llamada telefónica.
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1: Una de la tarde con 18 minutos, regresamos a Actualidades Grem y vamos a recibir la llamada de Rosa. Rosa, ¿cómo están? ¿Qué le podemos ayudar?
2: Buenas tardes.
1: Buenas tardes.
2: Es para reportar una fuga de agua potable aquí en Cerrada Zafiro, número 30, en Perla del Oriente.
1: ¿Ya lo han reportado a CIMAS? Bueno, ¿pertenece a CIMAS Torreón o CIMAS municipal o rural?
2: Rural, somos de CIMAS Rural.
1: Ah, ok, perfecto, muy bien. Entonces, en este momento vamos a canalizar al ingeniero Raimundo Rodríguez. Él es el gerente técnico del CIMAS Rural. Ok, ¿cuánto tiempo tiene el problema?
2: Ya como más de una semana, como unos 10 días más o menos. Uh-huh. Ya es mucha agua la que está tirada y se está tirando. Uh-huh. Y las personas que pues donde tienen la fuga pues no hacen caso. Uh-huh. Ya dicen que la van a arreglar y no la arreglan.
1: ¿La fuga está entonces en la banqueta o en la calle?
2: Pues se me hace que es en la calle, está todo el agua ahí entre la calle y la banqueta. Okay. No sé dónde exactamente esté la la fuga. De hecho, ya ahorita mandé unas fotos al WhatsApp, ahí ve con ustedes. Uh-huh. Y ahí también hice el reporte y ahí mandé fotos.
1: Ah, perfecto.
2: Entonces,
1: muy bien.
2: Ahí se ve todo el agua y ahí se ve la fuga.
1: Perfecto.
2: Porque ya ahorita fui con las personas, pero ya ni están, o sea, no se ve todo cerrado, no sé si estén, ya se fueron, no sé. Entonces, y a mí me perjudica porque el agua la tengo afuera de mi casa y ahí ya se estancó.
1: Claro.
2: Si yo tuviera la fuga, o sea, está allá afuera el agua. Ahí se estancó y ahí la tengo y es muchísima agua.
1: Perfecto, mire, sí. Ya tenemos aquí las imágenes que usted nos mandó y sí, se aprecia cómo la cantidad de agua que se está desperdiciando. Imagínese toda esa agua en 10, o sea, más de 10 días desperdiciándose.
2: Sí, es mucha agua lo que se está tirando y luego es agua limpia.
1: Sí, o sea, cuando tenemos que cuidarlas mucho más. Mire, nosotros ya canalizamos a el ingeniero Raimundo Rodríguez y también le estamos compartiendo estas imágenes para que vean toda la cantidad de agua que se está desperdiciando y que nos comente sobre todo cuándo pueden ir a reparar, ¿no? Porque ahorita ya nos está contactando el ingeniero, ya nos está acusando de recibido. Ahora le estoy mandando las imágenes porque nos está diciendo que es que hay ocasiones, nos comenta que hay ocasiones que van, hay fugas de agua, pero van y resulta que no está mojado, pero es porque no hay presión. Pero lo que le estoy comentando y le estoy mandando las imágenes es que el agua está ahí, está constante, ahí está, ahí se puede ver el charco, ¿verdad?
2: Sí, es que aquí sí tenemos presión, aquí sí tenemos agua, entonces por eso se está tirando mucha, porque sí hay presión.
1: Claro, claro que sí.
2: Mucha agua desperdiciada y las personas que viven ahí como, no les interesa, ¿verdad? No.
1: Son indolentes.
2: No hacen omiso a la fuga.
1: Claro, muy bien. Mire, Rosa, le pido por favor nos mantenga al tanto. Si va a CIMAS, si no van, aquí por el WhatsApp y si usted gusta, pues también nos puede estar marcando, ¿le parece?
2: Ande, sí, ahí se los agradecería mucho que ahí me apoyaran con ese reporte ahí, por favor.
1: Claro que sí, délo por hecho.
2: Sí, muchas gracias por su atención.
1: Gracias a usted por marcarnos. Bueno, pues así las cosas, y si ya está más que canalizado con el ingeniero Raimundo Rodríguez, ya nada más vamos a ver cuándo puede pasar. Muy bien. Bueno, también vamos a dar salida a un servicio social. Nos están solicitando que si alguien se encontró una cartera de dama que trae documentos muy importantes a nombre de María del Carmen Hernández Ramos, pues se puede entregar, por favor, habrá gratificación. El teléfono al que pueden marcar o mandar WhatsApp es el 8714-741956. Recuerden, es una cartera de dama que trae documentos muy importantes de María del Carmen Hernández

0: Ramos. Habrá gratificación para quien entregue. Y el teléfono es el 8714-741956. Bueno, ahí están todos los datos. Si usted, pues, ay, es que ojalá pueda localizar su cartera. Hay ocasiones en que ya el dinero dices, ay, no, pero es que también es una lata volver a tramitar ciertos documentos. Obviamente, si trae tarjetas, ya las dio de baja, ¿verdad? Porque uno nunca sabe quién pueda, pues, encontrar esa cartera. Pero, pues, ojalá. La verdad es que desde aquí deseamos de todo corazón que pueda encontrar su cartera. Bueno, por acá vamos a darle salida. ¡Ah, no! ¡No! Los saludos. Sí, los saludos. Bueno, le mandamos saludos, obviamente, como todos los días, al señor Don Catarino. También a la señora Pati Medina, a David Jaramillo, a la señora Laura de Jacarandas, a la familia, a la familia de Lupis. Así me pusieron. A la familia de Lupis. Y también a la abuelita de Carlita, de allá de la Polvorera. Le mandamos un súper, súper, súper saludo. A la familia Herrera Fernández de la Colonia Las Torres. Y también a la niña Esmeralda Casturita. Porque se graduó de kinder. Y nos comentan que habrá festejo respectivo, o sea, como debe de ser. ¿Ustedes qué piensan? Yo he escuchado diversas opiniones de personas que dicen, ay, sale de kinder y hacen fiesta. Así es. Yo ni digo nada porque hasta cuando mi chuletita salió de maternal se hizo pachanga. Bueno, logros son logros, ¿no? Pero a ver, ¿ustedes qué piensan? ¿Qué piensan al respecto? ¿Ustedes están de acuerdo en que se debe celebrar cada escalón, cada nivel que vaya subiendo nuestros hijos en cuestión académica? Yo pienso que sí. Pero bueno, la mejor opinión, ya saben, siempre, siempre, siempre es la de ustedes. Por acá. Ay, hola, señora Laura, mucho gusto. Aquí nos están saludando. Muy bien. Por acá nos están preguntando con relación a la nota que dimos en el teaser. ¿De dónde pueden acudir para solicitar vales de material para construcción aquí en Torreón? Lo que les comento que es en Desarrollo Social. Y sí, es la dependencia que se encuentra allí en la Colón. Antes, donde era la Gastula Municipal. Ándale, pues allí. Y ya después fue también, creo, unas oficinas de transporte. Bueno, es todavía. Pues sí, allí en la Colón se encuentran las oficinas de Desarrollo Social. También por acá nos están diciendo, saludos para Israel Trejo y Adrián Delgado desde Monclova La Bella. Ándele. A ver, una pregunta. Quien nos está escribiendo está en Monclova La Bella y desde allá manda saludos a Israel y Adrián. ¿Sí? ¿Sí es así? Bueno. Sí, y un saludo a, si va por allá Laguneros Triunfadores y que nos escuchan y nos siguen. Un saludo a todos por allá a Monclovita La Bella. Que conocemos por allá, por aquellos rumbos, y la verdad es que la gente es muy, muy cálida, es muy, te reciben con ganas, con cariño, y pues bueno, sí, un saludote para allá. Un saludo a Israel y Adriana, así es que un abracillo para ustedes y un saludo. Por acá también nos dice el ingeniero Silva que atiende todos los reportes que le hemos estado mandando, pues muchas gracias, muchas gracias. También por acá nos están mandando el caso de El Ejido del Perú en Torreón. Nos dicen que es una problemática que existe en esa comunidad. Lo que sucede es que hay varios perros callejeros, los cuales seguido tiran y rompen las bolsas de basura y riegan por toda la calle enfrente a mi casa. Pues sí, vaya que sí es una muy... que padecemos de esto, sí, ¿verdad? Muy mucho. Bueno, mire, vamos a... lo que necesitamos es la calle, que dirección exacta. Por favor, mándenos la dirección exacta porque es lo que nos requieren. ¡Ay! Ya vamos al corte, ¿verdad? Es la 1:27 p.m. Hacemos la pausa. Regresamos.
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0: 1:29 PM. Regresamos a actualidades, Grem. Y pues nos están mandando por acá también fotos de lo que es el bueno, ahorita lo voy a dejar pendiente porque me sigue escribiendo y pues quiero dar la información completa. Muy bien, bueno, por acá nos están diciendo que se debería de hacer una campaña de limpieza. Pero pues ya se han hecho muchas campañas de limpieza y lamentablemente pues sigue sucio aquí, ¿verdad? Pero bueno, muy bien, por acá nos están diciendo, muy bien, perfecto, nos están mandando la dirección de un problema de aguas negras que no nos habían mandado la dirección. Lo importante es mandarnos toda la información correcta, clara, completa desde un inicio. Es porque, por ejemplo, si usted en ese momento me manda el reporte con calle, número, colonia, entre qué calles y qué calles está, y si nos pone una evidencia, una foto o un video, es de suma importancia porque, por ejemplo, yo reviso los mensajes y si falta un dato, pues le pongo dirección, calle, número o más o menos por dónde está. Y yo, por ejemplo, se responde y se va hacia abajo el mensaje. Entonces, de preferencia, si pueden mandar toda la información clara y concreta de un trancazo, pues es, o de una vez, sería muchísimo, muchísimo, muchísimo mejor, ¿verdad? Bueno, también por acá nos están diciendo reportar fuga de agua en la calle Ecuador 1386 en el fraccionamiento latinoamericano. Hace una semana lo reporté y no han atendido. ¿Cómo así? Bueno, vamos a canalizarlo rápidamente al CIMAS. Al CIMAS Torreón hay que canalizarlo rápidamente. Bueno, muy bien. Es 1:31 PM y ¿les parece si vamos a lo que sigue?
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0: Y bueno, nos da muchísimo gusto saludar y agradecemos que nos haya recibido esta llamada el comandante Jorge Luis Juárez Llanas. Él es el director de Protección Civil y Bomberos de Torreón. Comandante, buenas tardes.
2: ¿Qué tal? Buenas tardes, un gusto saludarla.
0: Igualmente, comandante, agradeciendo siempre la atención a todos nuestros llamados para que nos explique de entrada cuál es el pronóstico del tiempo. ¿Va a llover, no va a llover? ¿Va a haber precipitación ligera o cómo va a estar el pronóstico?
2: Sí, bueno, tenemos pronóstico para este fin de semana, para ahí lluviecita, y ahí por durante la mañana fue una lluvia muy, muy ligera. La verdad es que el pronóstico no está así algo alarmante, pero sin embargo sí se mantiene todavía el pronóstico. Digo, ahora estamos en un cielo pues despejado, pero pues, el pronóstico todavía sigue vigente ahí durante lo que es el fin de semana.
0: Okay, entonces ya para el lunes se va a restablecer nuestro sol, nuestro calor, ya no hay posibilidades.
2: Sí, no, recordar que estamos en tiempo de huracanes, uh-huh. Por ahí desde mayo hasta el mes de noviembre, pues el que tengamos pronósticos de lluvia son muy frecuentes.
0: Sí, ¿verdad?
2: Obviamente uh-huh. Las intensidades dependen mucho de varios factores, sin embargo, por lo pronto lo que tenemos para este fin de semana que nos resta de esta, uh-huh. Pues tenemos ahí pronósticos, sin embargo no es nada alarmante, pero sabemos que al fin del día el pronóstico puede cambiar de un momento para otro, uh-huh. Y generar algún tipo de problema.
0: Así es. Comandante, y por ejemplo, ¿qué es lo que tendríamos que hacer nosotros como habitantes de aquí de la comarca para pues estar prevenidos? Si bien tenemos su pronóstico, como usted bien dice, el clima no tiene palabra y pues de un momento a otro pueden cambiar las condiciones, ¿verdad?
2: Sí, bueno, sobre todo por ahí hemos estado trabajando mucho con el tema de la parte preventiva, es uh-huh. decir, en la limpieza de lo que son las bocas de tormenta, por ahí el tema de lo que son los cárcamos con el apoyo de CIMAS. También ahí estamos actualmente trabajando en los pozos de captación del lado del oriente, también acá con lo que es la parte de los arroyos naturales que bajan del cerro acá para el poniente, acá para la Primera de Mayo, para la JR Mijares, la Polvorera. Hemos estado trabajando mucho en la limpieza. ¿Qué puede hacer la gente? Bueno, apoyarnos. Nos encontramos mucha basura ahí en el tema de cuando hacemos los recorridos importantes, que tengamos una cultura de limpieza, de porque esto a lo mejor ahorita no se ve tan crítico, pero por ejemplo cuando han venido lluvias importantes, pues es un tema la basura, tanto en las bocas de tormenta y también lo que son en los en los cárcamos, inclusive se nos han quemado cárcamos por el exceso de basura que hay dentro de lo que es el motor.
0: Perfecto. Y por ejemplo, ¿cuántos cárcamos hay en la ciudad? O sea, si son muchos.
2: Tenemos
0: 30,
2: tenemos 36 cárcamos, los cuales por ahí encima nos apoya mucho con el tema del mantenimiento y que estén funcionando al 100% para que cuando haya la lluvia, obviamente estos funcionen bien. Quiero comentarle que tenemos ya bastante tiempo, afortunadamente, que la parte crítica o las partes que se nos anegan, por lo regular siempre lo sacamos con lo que son el mismo cárcamo. Solamente es un periodo de tiempo, pero siempre se saca de manera muy rápida. Es decir, en las siguientes horas empieza a bajar el nivel, sobre todo en lugares como lo es Vasconcelos, División del Norte, las de las calzadas, acá para el periférico, Santa María, lo que es Roma, lo que es el Diagonal de la Fuente, que históricamente son lugares que se nos anegan.
0: Claro. Y por ejemplo, ¿estos cárcamos encienden automáticamente o tiene que ir personal a encenderlos?
2: No, están de manera automática. Obviamente que muchas de las veces la gente reporta que no está funcionando. Bueno, pues son cárcamos que ahorita actualmente no generan mucho ruido, porque pues son... se han estado dándole mantenimiento, pero sí, cuando ya llega lo que es el agua, este cárcamo llegando a un nivel de lo que es la bomba sumergible, se activa electrónicamente y empieza a trabajar, pero nosotros también por seguridad se activa la coordinación de lluvias, se activa y todo el personal protección, en este caso hablando de cárcamos cimas, empiezan a mandar gente a los mismos para que cualquier cosa que estén al 100% y obviamente pues que no genere tanto problema de tiempos de anegación.
0: Claro, y precisamente tocando este punto, comandante, ¿nos podría explicar cuál es el protocolo a seguir cuando se presentan las lluvias y hay ciertas anegaciones en donde ya conocemos, pero también en algunas otras colonias? Porque, por ejemplo, nosotros sabemos que quien coordina son ustedes, ¿verdad? Protección Civil y Bomberos. Pero hay gente que quiere hablar a Cimas o quiere hablar a algún otro lugar. ¿A dónde tienen que llegar los reportes y quiénes dicen a dónde ir, a dónde no, o quién es quien organiza los trabajos o las labores?
2: Sí, mire, de inicio, cuando ya hay un pronóstico de lluvia, se activa todo lo que son las dependencias. Ahí tenemos un grupo de trabajo coordinado, tanto municipio, estado y la parte federal. Donde ya hay un pronóstico de lluvia, sabemos que va a caernos una lámina importante, a lo mejor hablando de 10 a 15 milímetros, que sería algo ya más fuerte. Por ahí se activa, lo principal, se activa lo que es una... En el 073, Atención Ciudadana, se pone una persona que está activa al 100% a las 24 horas del día, de 9 a 11, y ya con la información nosotros vamos desplegando lo que son al personal. Comentarle que se inicia la lluvia y en ese momento estamos haciendo recorridos con el apoyo de Seguridad Pública, con el apoyo de Vialidad, que son de la Policía del Estado, como tienen vehículos en toda la parte de nosotros, del municipio. Tenemos más alcance también con ellos para que nos estén pasando reportes de cómo va el nivel de agua subiendo. Entonces ya nosotros sabemos, tenemos identificados los lugares que, les comentaba, históricamente se nos anegan, pero también estamos dándole la importancia a todo lo que es el municipio. Importante, para no batallar, para que la gente tenga más facilidad, puede hacerlo a través del 911, ellos nos van a canalizar la llamada, o a través del 073.
0: Muy bien, perfecto. Sí, es más fácil pues nosotros marcar estos teléfonos que ya los tenemos muy bien identificados y guardados de nuestro cerebro, a estar aprendiéndonos uno que tiene más dígitos, ¿verdad?
2: Así es. Sí, no, es muy sencillo, cualquier persona, hasta los pequeñitos, por eso es importante mencionarles que es el 911, para que también ellos puedan hacer algún tipo de llamada, digo, y nosotros con previos días estamos en contacto con Conagua para ver pronósticos de esa semana. Estábamos con este pronóstico de lluvia, desde el inicio nos dijo con Conagua que no era algo complicado, sin embargo, aquí la idea es estar siempre prevenidos, que no nos agarre por sorpresa, y la idea es que todo el equipo de trabajo que se hace o que actúa dentro de lo que es las lluvias, estén preparados y listos para cualquier situación, y enfocarnos a lo mejor a ciertos sectores que requieren un poquito más de rapidez.
0: Claro, fíjese que aquí una señora Esperanza nos está pidiendo que le comentemos, que le preguntemos, que hay una plaza, dice ella, que en la Vasconcelos hay una plaza, empezando la Vasconcelos a la derecha, que no recuerda más o menos enfrente de dónde, pero que ella ha visto que tiene unos canales y que una persona le dijo que era porque era para recuperar el agua de lluvia. Nos pide que le lo preguntemos.
2: Es en Vasconcelos y Pavo Real.
0: Ah, ok.
2: Ahí en eso tenemos lo que es una plaza hundida. El objetivo de esa plaza hundida es que funja como un pozo de captación. Nos da un colchoncito de poder trabajar, pero aparte, enfrente de esa misma plaza tenemos lo que son un cárcamo con dos motores, que si la señora se acuerda, la que le marcó antes, tardaban pues hasta mucho dos semanas tiempo, en que se fuera el agua. Actualmente, las siguientes 3 a 4 horas ya está liberado lo que es la Vasconcelos y lo que es la calzada División del Norte, con el apoyo de lo que es el equipo de Cimas, más lo que es el pozo de captación. Obviamente nosotros, ya cuando pase la lluvia, apoyamos en desaguar ese pozo para que esté libre, para que esté listo por si nos llega otra lluvia.
0: Oiga, comandante, y por ejemplo, en la Juárez, en la Xochimilco y en la Avenida México y también en la intersección de Diagonal Reforma, ¿allí qué se tiene que hacer? Porque siempre se inunda, siempre de plano es un río por allí.
2: Sí, por ejemplo, tenemos ahí bastante acumulación de agua cuando son lluvias fuertes, de más de 15 milímetros, y se nos anega esa parte, ese sector que nos está diciendo, ¿cómo se llama? Sin embargo, es importante comentarles, se requiere nada más tiempo para que a través de lo que son los cárcamos, ahí nunca hemos metido equipos de motobombas, ni lo que son, ¿cómo se llama?, pipas, porque ahí nada más es tiempo, es igual, de unas 4 horas, unas 3, 4 horas, depende mucho de la cantidad de agua que tengamos.
0: Claro,
2: ahí si es un exceso de agua, a lo mejor unas 3 horas para que ya vaya bajando, obviamente con el tiempo, va bajando el nivel. Es importante comentar a la gente, a veces que no tenemos que hacer nada en la calle, el que esté en exceso de vehículos, ahí pues se arriesgan a que tengan problemas de que se puedan quedar varados o un accidente. Entonces ahí otro protocolo que podremos incluir sería también el limitar el que estemos en la calle, si no es algo prioritario de emergencia, para que también esto no genere un problema. Digo, hay sectores que es con tiempo nada más, que trabajen los equipos de los cárcamos, y poco a poco el agua va a ir bajando paulatinamente.
0: Paulatinamente, claro. Acá también otra persona nos pide que le preguntemos, comandante, si es correcto o no que la gente, ante la desesperación, abra las tapas de las alcantarillas para que se vaya más rápido el agua.
2: Mire, sí se puede hacer, es lo que hacemos nosotros. Es dentro de lo que es el procedimiento, ¿cómo se llama? Lo hacemos, sin embargo, hay que decirles que hay que tener mucho cuidado, ¿verdad? ¿Por qué? Porque, ahí cerca de ahí hay postes de luz. Pudiera ser que se haya caído un cable o algo, se genere riesgo, se pueden caer porque a lo mejor hay un pozo. Entonces, sí es importante, sabemos que es incómodo, que el tema del agua es complicado, pero que nos den la oportunidad, que nos reporten. Nosotros nos hacemos cargo, nosotros desde que empezamos con el tema de la lluvia y hasta que le damos fin en cuestión de desaguar, estamos trabajando al 100%, y bueno, nada más ahí limitar lo que es el riesgo de que tengan algún tipo de situación. Sí se puede hacer, pero es importante que mejor nos pasen el reporte y nosotros podemos darle la solución que se requiere.
0: Perfecto. Fíjate, otra persona también nos está pidiendo, le comentemos esto. Buenas tardes, por favor que analizar mi comentario al invitado. Yo soy una vecina de La Bravo y Sarabia y por la Allende, y ese sector siempre que llueve se anega.
2: Sí.
0: ¿Qué se puede hacer allí? ¿Qué obra necesita la autoridad realizar allí? Si tenemos que cooperarnos los vecinos para que no entre, ¿qué es lo que tenemos que hacer? Porque yo ya he sido afectada en dos ocasiones que el agua ha entrado a mi casa.
2: Es sí, lo que nos comenta. En ese sector, comentarle a la señora, si es vecina de por ahí,
0: sí,
2: se dará cuenta que está ahí un cárcamo. De hecho, hay un cárcamo que se hizo para ese sector, de lo que es la parte desde lo que es la Bravo hasta lo que es la Allende, se nos anega. Inclusive hemos ido nosotros a cerrar la vía para que precisamente que con el paso de los carros no se vaya hacia las casas. Digo, cuando se nos anega es porque hay una cantidad de agua importante que la que nos cayó. Entonces ahí sí. Les digo, es complicado decirles que nos comprendan, pero lamentablemente es solamente tiempo, ¿no? Tiempo para que trabajen los equipos y poder que baje el nivel, pero
0: el nivel, claro.
2: sí existe allí una obra para ese sector en cuestión de la conegación.
0: Acá otra persona nos comenta que algo que en una ocasión usted comentó también aquí en el programa es que las personas que vivan aledañas o cerca a alguna alcantarilla se cercioren que no haya basura alrededor. Esto permite obviamente que el agua vaya fluyendo y que no tenga obstrucción, y sobre todo que no se vaya basura a las alcantarillas.
2: Sí, cuando llueve, de manera natural el agua corre hacia las bocas de tormenta o hacia la alcantarilla. Entonces, ¿qué hacemos nosotros? Principalmente, no solamente es levantar lo que es la tapa, sino estar limpiando. Por ahí a lo mejor han visto a cuadrillas de cimas, que es el que nos apoyan mucho con el tema de estar limpiando lo que es la alcantarilla para que el agua vaya fluyendo. Lamentablemente el tema de la basura es un factor importante, es por eso que ahí la gente, si hay un programa en el municipio que se llama Vecino Cochino,
0: sí.
2: Es decir, si ve gente que está tirando basura a la vía pública, a la alcantarilla, reportarlo, porque al fin del día cuando ya llegan las anegaciones todos somos afectados, ¿no? Y más los lugares donde no se tiene esa cultura de la limpieza.
0: De la limpieza. Comandante, fíjese, tenemos un reporte que nos han estado mandando desde allá hace tiempo, donde un vecino de la colonia Las Julietas, Las Dalias, tiene material afuera de su casa. Pero el detalle es que, fíjese, ¿desde cuándo no tendrá este material? Que nos dicen que cuando llovió mucho, todo ese material se estaba yendo a la alcantarilla. Allí, por ejemplo, bueno, nosotros ya lo hemos reportado a Atención Ciudadana. Allí también, ¿quién más podría ir a verificar?
2: Yo me encargo de eso. Como comúnmente me hace los informes, mándemelo y le damos la atención.
0: Excelente. Entonces, ahorita me da una chancita terminando el programa. Yo le mando la dirección exacta, porque sí, están preocupados porque llueve y todo ese material se va a la alcantarilla, y ya se imaginará las consecuencias, ¿verdad?
2: Claro que si no, con gusto lo atendemos.
0: Bueno, ándele pues. Comandante, le agradecemos muchísimo el que nos haya atendido esta llamada y el estar siempre dispuesto a platicar con el auditorio de Actualidades GREM.
2: No, por nada, es un gusto saludarlos.
0: Hasta luego. Bonito fin de semana.
2: Hasta luego.
0: Hasta luego. Pues bueno, tuvimos la entrevista con el comandante Jorge Luis Juárez Llanas. Él es el director de Protección Civil y Bomberos de Torreón. Recuerde, los reportes urgentes pueden marcar al 911, que es 911, o al 073. ¿Sí? Bueno, ¿hacemos una pausa, David? ¿Podemos hacer una pausa? Enseguida regresamos.
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2: Una de la tarde con 49 minutos. Ay, ya casi nos vamos, qué rápido se pasa el tiempo. Ya se me ha olvidado que en sábado el tiempo se va de volada. Oigan, estamos recibiendo bastantes comentarios, bastantes mensajes referente a esta noticia que pues dimos en el recorrido informativo sobre la evaluación de los programas sociales en Torreón. Y nos están solicitando pues la información en dónde se solicitan, dónde se piden, dónde van y pues a ver qué programas hay y todo eso, ¿no? Bueno, lo que le comento a las personas que nos están mandando mensaje es que esto es en las oficinas de desarrollo social que se encuentran ahí en La Colón. Ahí por el auditorio municipal. Pero también nos están preguntando que qué requisitos necesitan. Los que nosotros sabemos, salvo a lo mejor haya alguno que otro extra, tiene que tener su credencial de elector, tiene que tener también su comprobante de domicilio, especificar qué tipo de material quiere, o sea, si quiere para construcción o quiere un tinaco, llevar también su recibo de agua y todo esto, todos los documentos que sean necesarios para comprobar que usted es habitante de Torreón y que necesita, vive en alguna colonia de aquí del municipio. Esos son los requisitos que yo tengo como generales. Le digo, no sé si haya pues alguno más que pidan, pues ya yo creo que se los harán ahí pues a ver, si me dan la oportunidad puedo pues conseguir el teléfono de ahí de desarrollo social y pues proporcionárselos el lunes. ¿Cómo ven? El lunes se los proporciono. E incluso pues también puedo preguntar los requisitos exactos para cuando ustedes vayan a pedir algún apoyo de estos, si son todos generales o por ejemplo para materiales necesitan unos, para lo de los tinacos necesitan otros, en fin. Déjenme ponerlo aquí como un pendiente que voy a tener el lunes, mi pluma, el lunes, para darles toda la información. Y no se vayan ustedes nada más con esa información allá y tengan que estar dando vueltas. Entonces no sé qué les parezca, que me den oportunidad de investigar esta información. Y el lunes con mucho gusto se las proporcionamos, ¿sí? Muy bien. Otras personas nos están, nos siguen pidiendo el calendario del bienestar. Y ahorita estaba platicando con una persona, mensajeándome con una persona aprovechando los cortes comerciales. Porque me dice que por qué empezaron a pagar la pensión del bienestar hasta este lunes pasado, cuando siempre es el primer día y todo. Bueno, varias cuestiones. Yo lo que les comento es que siempre es el primer lunes del mes. Siempre es el primer lunes del mes, no el primer día del mes. Y recuerden que siempre yo no lo entiendo, aquí ahorita les doy mi particular punto de vista, que siempre dan a conocer el calendario después de que la presidenta Claudia Sheinbaum en la mañanera, en conjunto con la persona que esté al frente de los programas del bienestar, dan la información. Después de ahí ya nos comparten el calendario. Pero por ejemplo, hay una persona que nos dice que que por qué hacen eso, porque a la gente se le va la onda y ellos quieren tener exactamente la certeza de que qué día van a ir a cobrar su pensión o pueden cobrar su pensión. Pero por otro lado, un servidor de la nación me dice, Bertita, pues es que ya saben cuándo es. Y le digo, sí, yo puedo deducir y yo te puedo decir que es mucha la información que le hemos dado, que siempre se la damos y que ellos ya tienen que tener esa información retenida, pero no es así. Cada quien actuamos y nos desarrollamos diferente y captamos diferente. Y se lo digo yo porque, Dios. Entonces, algo que yo les puedo decir es que es el primer lunes de cada mes que de pago, obviamente, ¿verdad? Cuando corresponde al bimestre. Ahora fue en julio. Este pago bimestral va a ser julio y agosto. El siguiente va a ser en lunes. Entonces ustedes ya váyanse checando que va a ser el primer lunes de cada pago, de cada bimestre. ¿Sí? Entonces, teniendo más o menos esa información, me van a proporcionar también un número telefónico 01800 donde ustedes pueden marcar y dando un número que viene ahí en su registro, en su tarjeta o su CURP, les pueden indicar cuándo les toca cobrar. Entonces, toda esa información, pues sí es muy importante que nosotros la tengamos, pero también tenemos que comprender que hay adultos mayores que no necesariamente pueden o quieren. Hay gente que en plano a mí me dice, ay, no, Bertita, no, a mí mándeme el calendario, amigo, está bien, lo que ustedes quieran, siempre con respeto, recuerden. Pero hay ocasiones en que ciertos funcionarios del bienestar nos, o sea, como que no entienden el por qué a cada rato les estamos preguntando lo mismo. Digo, pues porque son dudas, y cuando tú tienes dudas, hay que preguntar. Eso a mí, al menos a mí, me lo enseñaron en la primaria. Si usted tiene duda, pregunte. Y a veces uno le da pena preguntar porque se burlan de ti o te ven feo. No, uno siempre tiene que preguntar cuando uno no sabe. Siempre más vale ser redundante que ambiguo. Eso lo aprendí de Liz Ceballos. Siempre nos decía, más vale ser redundante que ambiguo. ¿Por qué? Porque tú tienes que tener la certeza de que lo que tú estás comunicando, lo que tú estás diciéndole a la demás gente, lo estás explicando, tiene que quedarle claro en la medida de lo posible. Y si de una manera no le quedó claro, pues tú tienes que ver la manera de que eso que tú les estás diciendo le quede claro, ¿sí? Hay que tener paciencia con nuestros adultos mayores. Hay que tener mucha paciencia. En repetidas ocasiones he visto a gente joven y no tan joven que se desespera. Pues es que, mire, así como va el dicho, como me ves, te viste, y como te vas a ver, yo te voy a ver. Algo así, pues. El caso es que hay que ser tolerantes, hay que ser pacientes, hay que ser amorosos con nuestros adultos mayores. Es 1:55 p.m. Es tiempo de despedirnos. Les agradezco muchísimo el que hayan estado con ustedes. Ahorita les voy a dar salida a todos los mensajes que nos están mandando, ¿eh? Recuerden que no puedo con un ojo al gato y otro al garabato. Hay unos que sí pude atender en las pausas, otros no, pero créanme, las voy a atender. Entonces me llevo de tarea teléfono y requisitos de desarrollo social en Torreón, y también me llevo de tarea seguir insistiendo para que me den el teléfono del bienestar donde podemos nosotros marcar, la gente que tiene estas pensiones, marcar para que nos especifiquen cuándo va a ser el día de desembolso del recurso. ¿Sí? Ok, entonces palomemos eso, y el lunes, Dios mediante, pues ya les tengo aquí la información. Si no, pues yo les voy a dar pues el avance de lo que me vayan proporcionando, ¿sí? En la 1:56 p.m. Muchas gracias a mis compañeras allá en recepción de Noticieros Grem por el apoyo. Acá a David, muchas gracias, David, por el apoyo en los controles y en los insumos. Y pues recuerde que siempre, siempre el agradecimiento mayor es para usted, porque gracias a usted nosotros estamos aquí, y siempre vamos a agradecer su preferencia y sobre todo su confianza. Yo soy Berta Reyes, nos escuchamos el lunes, Dios mediante. Adiós.
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3: Cuando el fútbol deja de ser solamente fútbol. El Mundial suele presentarse como una celebración capaz de reunir a millones de personas alrededor de una cancha. Sin embargo, la edición de 2026 ha confirmado que detrás de los goles, las banderas y la emoción, también operan enormes intereses económicos, políticos y mediáticos. Las polémicas han acompañado al torneo, decisiones arbitrales discutidas, actuaciones controvertidas del VAR, nuevas reglas disciplinarias, acusaciones de favoritismo y dificultades migratorias para algunas delegaciones. Nada de esto resulta completamente nuevo en una competencia de semejante magnitud, pero las redes sociales han conseguido multiplicar cada inconformidad, convertir cualquier jugada en una batalla internacional y llevar las discusiones deportivas hasta terrenos donde predominan la sospecha, la descalificación y, en ocasiones, el odio. El caso del delantero estadounidense Folarin Balogun es quizá el ejemplo más delicado. Después de recibir una tarjeta roja, la FIFA suspendió la ejecución de su castigo y le permitió disputar la siguiente fase luego de que el presidente Donald Trump reconociera haber hablado con Gianni Infantino sobre el asunto. La diferencia respecto de otras sanciones provocó cuestionamientos de árbitros, federaciones y comentaristas, no solamente por la decisión, sino por la falta de una explicación suficientemente transparente. Cuando una autoridad política interviene o parece intervenir en una resolución deportiva, queda inevitablemente dañada la confianza. No importa incluso si existían elementos reglamentarios para reducir el castigo, las instituciones deben demostrar que las normas se aplican por igual y que ninguna selección recibe privilegios por representar al país más poderoso, al anfitrión o al mercado económicamente más atractivo. También ha causado controversia la regla que permite expulsar a los jugadores que se cubren la boca mientras intercambian palabras con un rival, medida creada para combatir expresiones discriminatorias difíciles de identificar. Su propósito puede resultar comprensible, pero su aplicación ha generado dudas, porque sancionar un gesto sin conocer con certeza las palabras pronunciadas puede abrir la puerta a interpretaciones excesivas. Algo semejante ocurre con el VAR. La tecnología fue introducida para reducir los errores evidentes, pero no ha eliminado las controversias, solamente las ha trasladado de la apreciación del árbitro a la interpretación de imágenes, líneas y repeticiones. Los goles anulados por posiciones milimétricas y los posibles penales revisados una y otra vez producen una extraña paradoja. Mientras más herramientas existen para alcanzar decisiones justas, mayor parece ser la desconfianza de aficionados y selecciones hacia quienes las utilizan. A estas discusiones se agregan las acusaciones de favoritismo hacia determinadas selecciones o figuras, especialmente Argentina y Lionel Messi. Algunas críticas pueden estar justificadas, otras nacen simplemente de la frustración que acompaña a una derrota. El problema es que las redes sociales favorecen las afirmaciones categóricas, las conspiraciones y los insultos antes que el análisis sereno. Además, el campeonato no ha podido aislarse de los conflictos geopolíticos, las restricciones migratorias, las visas negadas o retrasadas y las tensiones que rodearon a la delegación iraní demostraron que ni siquiera el mayor espectáculo deportivo del planeta puede mantenerse completamente al margen de las disputas entre gobiernos. El fútbol puede tender puentes entre sociedades diferentes, pero también puede convertirse en escenario para exhibir desigualdades, nacionalismos agresivos y conflictos que comenzaron mucho antes de que el balón rodara. Definitivamente, amigo radioescucha, las polémicas forman parte del fútbol porque el fútbol está hecho de decisiones humanas, intereses económicos, identidades nacionales y pasiones difíciles de contener. Debemos exigir arbitrajes confiables, reglas claras, sanciones iguales para todos y una FIFA capaz de actuar con independencia y transparencia. Pero también corresponde a los aficionados recordar que ningún resultado justifica la violencia, el racismo, la xenofobia o el desprecio hacia quien apoya una camiseta diferente. Un mundial debería permitirnos convivir en medio de nuestras diferencias, reconocer el talento del adversario y disfrutar de una competencia que, al terminar los 90 minutos, sigue siendo solamente un juego. Cuando convertimos una derrota en odio, una decisión arbitral en conspiración absoluta o una rivalidad deportiva en enemistad entre pueblos, dejamos de celebrar el fútbol y comenzamos a utilizarlo como pretexto para mostrar nuestros impulsos más negativos.
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4: ¿Cómo está mi gente linda? Qué gusto encontrarnos una vez más, una semana más, con la música mexicana que ya saben, no descansa. ¿Y qué creen? Nosotros tampoco, por eso estamos aquí dándole. Y durante toda la semana hubo estrenos, hubo conciertos, sorpresas, lanzamientos y muchas historias que hoy vamos a platicar contigo. Ya sabes, soy Cintia Urías, te saludo con todo el cariño del mundo y te doy la bienvenida al conteo que marca el ritmo de la música mexicana. ¡Claro! ¡El tope! Aquí nomás, arrancamos. ¡El tope!
0: 10.

0: Y como te dije, arrancamos, estamos arrancando precisamente el recorrido de esta semana. Y en la posición número 10 aparece una agrupación que sigue haciendo historia después de más de 2 décadas de éxito. Y claro que se llama Arrolladora Banda El Limón. Y ellos siguen recorriendo México con una gira 2026 que prepara también nuevas fechas para cerrar el año. Y este fin de semana estarán en Guatemala, lo cual me da mucho gusto porque desde hace muchos, pero muchos años, esta agrupación es muy querida por allá y vale la pena que vivan la arrollaterapia en aquellos lugares. Así que mientras todo eso pasa, están en Guatemala, van el otro fin de semana a Guadalajara y siguen cantando. Y acabamos de escuchar Si las miradas mataran, que sigue sumando reproducciones y esta semana se queda en la posición número 10 del tope.
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0: Vámonos ahora con canciones que llegan. Ya hay otras que se niegan a despedirse, como la que viene a continuación. Todo lo fue es una de ellas, esta rola que durante varias semanas ha estado con nosotros, acompañándonos fin de semana tras fin de semana, porque tú la sigues pidiendo. Después de varias semanas dominando la radio y las plataformas digitales, Lenin Ramírez sigue demostrando que este tema es uno de los grandes fenómenos del año. Precisamente la sigue cantando en todas las presentaciones. De hecho, acaba de estar en Saltillo y este fin de semana tiene este gran evento en el Palenque de Texcoco. Ahí estará Lenin Ramírez, muy esperado por supuesto por todo el público de estos lugares. Aunque esta semana bajó algunos peldaños, se mantiene entre los favoritos del público. Es Lenin Ramírez y esto se llama Todo lo fue en la posición número 9.
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0: Después de escuchar a Lenin Ramírez con Todo lo Fue, nos vamos a hacer conexión con el centro del país, vamos a hacer comunicación con la cadena La Mejor a diferentes partes de nuestra República Mexicana, porque esto es Encadenados. Adelante, colegas, ¿cómo están?
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2: ¿Cómo están, amigos? Soy el Chencho de La Mejor FM 97.7 Ciudad de México. Y hoy, informando para El Tope, tengo esta nota que está espectacular. Y es que nuestro carnal Rafa de Banda Los Recoditos anuncia en un mensaje a su público muy emotivo, pues que ha decidido tomar tratamiento profesional en contra de la depresión y la ansiedad que sufre desde que inició todo el problema con su expareja. Ahora toma cartas en el asunto para volver a estar bien consigo mismo y con su público. Enhorabuena por Rafa. Muchos abrazos, mucha fuerza, carnal. Y sabes que tu público siempre va a estar contigo. Ahí está la nota, muchachos. ¿Qué opinan? La neta es que mi carnal Rafa trae muchísimo talento y obviamente le echamos la mejor de las suertes desde este lado. Pero bueno, el show debe continuar. Vámonos con más. Es El Tope. Informó para ustedes el Chencho desde La Mejor 97.7 Ciudad de México. Aquí nomás.
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4: ¿Gabito Ballesteros enamorado? Hola, soy Anaí Peña de La Mejor Cuernavaca y esta es la información. Vimos a Gabito Ballesteros muy bien acompañado después de un concierto que ofreció en Ciudad de México. Al terminar su presentación, se le vio al cantante con Samadhi Sendejas, quien lo recibió con un beso muy tierno, dejando en el aire la pregunta, ¿hay relación? Esperemos que sí, ya que hacen muy bonita pareja. Soy Anaí Peña de La Mejor Cuernavaca 97.3 para El Tope. Aquí nomás por La Mejor FM.
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0: Oigan, amigos, muchas gracias por esta información que nos traen desde diferentes puntos de la República Mexicana. Recuerden que La Mejor FM tiene presencia en todos los estados y en todas las ciudades. Aprovechamos también para mandarles saludos a todos nuestros oyentes de la República. Háganse presentes a través de la app de La Mejor. Háganse presentes también en arroba La Mejor para que estemos ahí siempre en contacto. Así que un abrazo muy especial a las plazas de la cadena de música mexicana más importante de Latinoamérica, La Mejor FM.
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1: Y acabamos de escuchar a uno de los grupos que más da de qué hablar en los últimos días y siempre, y es Grupo Firme, y es que están a punto de presentarse en el Estadio GNP aquí en la Ciudad de México, próximo 17 y 18 de julio, y eso los trae llenos de emoción. Vemos a Edwin en redes sociales, en el gimnasio, tomando agua, muy fit, porque dice que tiene que llegar con todo al GNP, que no nos va a defraudar. Entonces, híjole, si la vez pasada no venía en forma y se aventó como 4 horas, imagínense ahora. Además, están contentos por esta europea.

canción se llama Para que ya no te duela. ¿Y qué creen ustedes? Saquen sus conclusiones. Yo sí creo que era la crónica de algo que se iba a anunciar. Pero bueno, ya no nos vamos a desviar de temas románticos. Vámonos con cumpleaños, porque este próximo lunes Oscar Iván estará cumpliendo 44 años. Y desde aquí, con todo el cariño, le mandamos un abrazo muy apretado. Y nos vamos precisamente con esta canción que se llama Para que ya no duela, en la posición número 7, Grupo Duelo. 7.

0: Y nos encanta seguir escuchando la mejor música aquí a través de El Tope, pero obviamente hay canciones que están llegando nuevas, canciones que se van a quedar y unas que van a pasar sin pena ni gloria, pero hoy tenemos en nuestra lista los modelos recientes. Ojalá te gusten.
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1: Después de escuchar todo lo que viene en la música regional mexicana, vamos a hacer una breve pausa. No se mueva, no le quite, no le mueva, porque estamos a punto de conocer a los primeros cinco lugares del conteo de más relevancia e importancia de la música mexicana. Por supuesto, en esto que se llama el tope de la mejor. Yo regreso.
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0: Sido por Cintia Urías. En un momento regresamos. Ya estamos de vuelta. 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
1: Temperatura 32 grados.
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1: Temperatura 33 grados.
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32: Qué bueno que continúan con nosotros. ¿Cómo la están pasando? ¿La están cantando bonito? ¿Le están subiendo todos los volúmenes? Yo sí, porque me gusta mucho lo que viene. Vienen los primeros 5 lugares y esto nos pone muy emocionados a todos. Gracias por continuar en el conteo más importante de la música mexicana, El Tope. Yo soy Cintia Urías y si te perdiste alguno de los lugares, tranquilo, aquí tenemos el recuento.
0: Yeah.
32: Si las miradas mataran, la arrolladora banda El Limón.
0: 9.
32: Todo lo fue Lenin Ramírez.
0: 8.
32: Cabrón y medio, Grupo Firme.
0: 7.
32: Para que ya no duela, Grupo Duelo.
0: 6.
32: Que me maten las penas, Pancho Barraza.
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0: Así es, acabamos de escuchar a los dos de Tamaulipas que continúan ganando terreno en la radio y sí lo tenemos que decir, también en las plataformas digitales, consolidándose como una de las agrupaciones que más ha crecido durante este año con esta canción que se llama Ayúdame, una canción que sigue conectando con el público, la letra creo que como que le mueve, el feeling, el estilo también que tienen estos muchachones, creo que está gustando bastante, así que qué bueno que estuvieron aquí los dos de Tamaulipas en la posición número 5 con Ayúdame en el tope.
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0: El termómetro de la música mexicana sigue subiendo y es momento de recibir a una verdadera institución. Es más, déjenme, me acomodo, me paro y me pongo así, porque la banda El Recodo continúa demostrando que las grandes historias nunca pasan de moda. Y este 2026 sigue recorriendo los principales escenarios del país, y no nomás del país, tengo que decirlo, del mundo. Resulta que por primera vez se van a presentar en Canadá. Van a estar el próximo 25 y 26 de julio, primero en Calgary, Canadá, y después el 26 en Vancouver, dos ciudades muy importantes de ese país que sin duda alguna van a recibir con los brazos abiertos al Recodo y que seguramente va a ser la primera de muchas presentaciones. Pero sí, me gusta que sigan abriendo brecha como siempre lo han hecho, la madre de todas las bandas. Aquí te presento precisamente La Cama de Piedra, que escala hasta la posición número 4 del

0: Aquí acabamos de escuchar Naturalita con los juntos Jorge Medina y Josy Cuen, que vale la pena mencionarles que la siguen rompiendo donde quiera que se presenten, pero me gusta que se dan también sus tiempos y sus espacios para estar con su familia, para viajar. De hecho, Jorge ha estado en Nueva York en los últimos días, allá ha estado mandando cosas a través de redes sociales, platicando también de su gira en solitario, y Josy se fue a Europa, anda muy contento en París, feliz de la vida, así como dicen, de Felipe de la Birria, muy contento tomándose fotos afuera de la Torre Eiffel y descansando, porque lo que viene es cerrar el año con todo. Así que gracias que estuvieron con nosotros aquí en la posición número 3 con Naturalita, Jorge y Josy.
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0: En la posición número 2, a los Tucanes de Tijuana, que siguen abriendo también muchos conciertos en el mundo entero, como esta gira que tienen por Europa, que nos llena de orgullo. Qué bonito, oigan, que nuestro regional mexicano, hace un par de años, escuchábamos si se presentaban aquí en la República, lo cual, pues nos encanta, ¿verdad? Primero Profetas en su tierra, después empezaron a abrir horizontes y empezaron a ir a Estados Unidos, después a Centroamérica, pero que hoy muchos de ellos se estén presentando en Europa, quiere decir que algo se está haciendo bien en la música mexicana y se aplaude. Así que, en la posición número 2, aquí en el tope.
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0: Y después del número 2, claro que llega la posición más codiciada de este conteo, el momento que todos estábamos esperando. Y durante los últimos días hubo movimientos importantes en la radio, en las plataformas digitales y en el gusto del público, porque ustedes mandan. Y eso provocó que esta semana el liderato cambiara de dueño. El Jadi continúa consolidándose como uno de los artistas más importantes de la nueva generación y su música sigue sumando millones de reproducciones. Sus presentaciones registran también llenos importantes y esta canción, que ha llegado a la posición número 1, que se llama Dosis, se ha convertido ya muy rápido en una de las canciones más pedidas por el público. El Jadi no se duerme en sus laureles, sigue haciendo diferentes colaboraciones, presentaciones y sigue presentándose hoy precisamente en el tope de la mejor con eso que se llama Dosis. El Jadi, el número 1, por supuesto.
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0: ¡Felicidades, Javi, que has estado aquí en la cima con dosis posición número uno del tope! Felices de la vida de escucharte. Así que bueno, así precisamente llegamos al final de una edición más del tope. Gracias a todos por acompañarnos durante este recorrido por las canciones que hoy marcan el paso de la música mexicana. Recuerden, la próxima semana aquí vamos a estar y todo, pero todo puede cambiar. Nuevas canciones, nuevos movimientos y quizá un nuevo número uno. No sé, depende también de ustedes. Yo soy Cintia Urías, gracias por hacernos parte de tu fin de semana aquí nomás en la cadena internacional La Mejor. En la producción, Charlie Olmedo y El Checho. En la producción general, Andrés Salazar, El Topo. En la locución, yo, Cintia Urías. Sígueme ya en redes sociales, me encuentras como @ Cintia Urías. Espero que hayas disfrutado el conteo más duro del regional mexicano, que es El Tope. Nos escuchamos el próximo fin de semana con más estrenos, con más noticias y las 10 canciones que dominan nuestro conteo. Esto fue El Tope, aquí nomás en cadena internacional.
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2: Temperatura 32 grados.
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8: 2:58.
9: Temperatura 32 grados.

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5: 3, 22.
6: Temperatura, 33 grados.

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1: Temperatura 33 grados.
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3: 326.
4: Temperatura, 33 grados.

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1: Temperatura 33 grados.
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0: 3:49.
1: Temperatura 33 grados.

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1: Temperatura 33 grados.
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5: 3:58.
1: Temperatura 34 grados.

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1: Temperatura 33 grados.
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11: 420.
12: Temperatura. 33 grados.

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1: Temperatura 33 grados.
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3: Temperatura, 33 grados.

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1: Temperatura 33 grados.
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1: 449.
2: Temperatura 34 grados.

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1: Temperatura 34 grados.
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1: Temperatura 34 grados.

0: 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Estéreo Gallito. 5:18.
1: Temperatura 34 grados.
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3: 521.
4: Temperatura 34 grados.

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1: Temperatura 34 grados.
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1: Temperatura 34 grados.
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0: 5:46.
1: Temperatura 34 grados.

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1: Temperatura 33 grados.
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3: 5:55.
1: Temperatura 33.